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0: Son las 7 y 16 minutos.
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0: Son las 7 con 25 minutos.
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1: Son las 7:35.
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0: Son las 7:56.
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0: Son las 8 con 55 minutos.
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0: ¡Oh, no! ¿Qué?

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0: siempre.
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1: Una vez más, la conexión España-Chile. Juan Alcaraz, Sane, DJ Cosme.

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1: Un aplauso para mami y papi, porque en verdad rompieron.

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8: Son las 4 en punto.
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0: Son las 4 con 9 minutos.
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1: Son las 4:20.
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0: Son las 4 con 29 minutos.
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7: Vamos por la mañana.

0: Son las 4 con 40 minutos.
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0: Son las 4:49.
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5: Saludamos a la red de emisoras comunitarias en Arauca, Boyacá, Casanare, Vichada, Guainía y Bogotá, Cundinamarca. A las emisoras virtuales en Bolivia y Venezuela y a quienes nos escuchan en plataformas digitales. Buenos días, bienvenidos y bienvenidas a esta nueva emisión. Soy Marlon Briseño, organista, y les agradecemos una vez más por estar aquí en el informativo Centro Oriente, con la realidad de las comunidades que construyen vida digna en los territorios. Un saludo fraterno para las comunidades que resisten, organizan y defienden la vida desde los territorios. Hoy es miércoles 7 de octubre. Empezamos con este nuevo episodio. Aquí están los titulares. Enfoque Centro Oriente. Gobierno deroga protección agrícola en 5 municipios de la Sabana Centro de Colombia. Bolivia arresta a su fiscal general 48 horas antes de nuevas sanciones de Estados Unidos. El gobierno descarta plantas de desalinización y deja a Santa Marta sin solución para el agua. Protestas estudiantiles en Francia dejan miles de detenidos en reclamo por una educación digna. Estas noticias y más en el informativo Centro Oriente.

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2: 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Gobierno deroga protección agrícola en 5 municipios de la Sabana Centro de Colombia. Las áreas de protección para la producción de alimentos, conocidas como APA, fueron creadas durante el gobierno de Gustavo Petro para blindar suelo rural estratégico de la Sabana de Bogotá frente al cambio de uso hacia vivienda, industria o proyectos de centros de datos. Esta semana, el Ministerio de Agricultura, a cargo de Indalecio Dangón, derogó 6 resoluciones que sostenían esa figura en 5 municipios de El Centro y el Oriente Cundinamarqués. Municipios como Sopó, Nemocón, Cogua, Tenjo y Tabio. En conjunto quedan liberadas casi 15.839 hectáreas, entre ellas más de la mitad del territorio de Tenjo y buena parte de Sopó. El gobierno justificó la decisión diciendo que le devuelve autonomía a los alcaldes para decidir el uso propio del suelo, pero detrás de ese argumento de descentralización hay un giro de fondo. Se levanta justo la protección que impedía que ese suelo clave para la producción de alimentos y para la recarga de acueductos que sufren en Bogotá, clave para la producción de alimentos y para la recarga de los acueductos que sufre Bogotá y la región. Pues esta terminará en manos del desarrollo inmobiliario o de proyectos industriales a gran escala. Aunque lo parezca, esta medida no es una improvisación. Desde comienzos de septiembre, el ministerio ya venía desmontando estas áreas. El 3 de septiembre, la lideresa indígena Aida Quilcue rechazó públicamente el borrador de la resolución, advirtiendo que el país no puede aceptar retrocesos en la protección de la tierra y la soberanía alimentaria. Lo que hoy se deroga en Cundinamarca no es un trámite técnico, es el candado que una comunidad organizada y el gobierno anterior habían puesto para que la tierra de la sabana sirviera para sembrar comida y no solamente para construir bajo cemento. Devolverle la decisión a alcaldías sometidas a la presión de constructoras y grandes capitales es, en la práctica, abrirle la puerta al despojo del territorio que es el de esta parte de Cundinamarca. Eso sin contar de las personas que trabajan en estas zonas, no de quien tenga más capital para comprar estas tierras.
3: El tema de las APA, las áreas para la protección de producción de alimentos, está directamente relacionado con la disputa del suelo contiguo a las grandes ciudades, sobre todo en este caso específico de la Sabana Centro. Desde hace varios años hay leyes, decretos que proponen e incluso orientan el ordenamiento territorial a que en las zonas contiguas a las grandes concentraciones urbanas haya producción de alimentos por un lado, por otro conservación de bienes de la naturaleza y por el otro pues que permitan, digamos, una expansión entre comillas ordenada o planificada de las ciudades. ¿Sí? Esto viene hasta cierta medida en contradicción, pero sobre todo no porque en general se le esté brindando posibilidades de solución a la clase popular de acceso a la vivienda, sino porque los grandes inmobiliarias, los dueños de la industria inmobiliaria, pretenden convertir estas áreas contiguas a las ciudades como ciudades dormitorios, que les garanticen la mano de obra barata, que les aumenten la plusvalía de estas zonas y también las rentas sobre el suelo, y al mismo tiempo pues que permitan la expansión de la ciudad.
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2: Bolivia arresta a su fiscal general 48 horas después de nuevas sanciones de Estados Unidos. El fiscal general de Bolivia, Roger Mariaca, fue arrestado el miércoles en el aeropuerto Birubirú de Santa Cruz, junto con el fiscal departamental Alberto Ceballos, apenas 48 horas después de que Estados Unidos anunciara nuevas sanciones contra funcionarios bolivianos. La Fiscalía General de Sucre fue allanada ese mismo día. El gobierno de Rodrigo Paz lo acusa de recibir sobornos de narcotraficantes y de encabezar una estructura narcoterrorista. Pero el trasfondo real parece ser otro. Mariaca investigaba a Fernando Cerimedo, un operador político argentino cercano a los círculos de Donald Trump, señalado en agosto por intento de feminicidio y con vínculos en operaciones de desinformación en varios países de la región. El arresto llega en medio de un ajuste brutal contra la población boliviana. El 18 de septiembre, el gobierno eliminó el subsidio al diésel, con alzas de hasta el 83%, a cambio de un acuerdo con el Fondo Monetario Internacional por 1.900 millones de dólares. Desde junio, el país vive bajo un estado de excepción, prorrogado por 90 días y más de dos decenas de dirigentes sindicales, entre ellos Mario Argollo, enfrentan acusaciones de terrorismo por su actividad gremial. En mayo, un levantamiento popular de 51 días dejó al menos 400... En mayo, un levantamiento popular de 51 días dejó al menos 4 manifestantes muertos, mientras la dirección de la Central Obrera Bolivariana frenaba la huelga general que las bases exigían. Bolivia forma parte, junto a Colombia, Ecuador y Perú, de lo que Washington llama el Escudo de las Américas, una red de gobiernos de extrema derecha en la región que reciben respaldo político de Estados Unidos a cambio de garantizar austeridad y mano dura contra el movimiento obrero e indígena. Detener al fiscal que investigaba a un operador cercano a este entramado justo cuando empezaba a tocar intereses incómodos no es un hecho particular de la justicia. Es una pieza más de la subordinación de estos gobiernos de Washington que allana el camino para una represión todavía más dura contra la clase trabajadora boliviana.
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1: Son las 5:40.
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5: Saludamos a la red de emisoras comunitarias en Arauca, Boyacá, Casanare, Vichada, Guainía y Bogotá, Cundinamarca. A las emisoras virtuales en Bolivia y Venezuela y a quienes nos escuchan en plataformas digitales. Buenos días, bienvenidos y bienvenidas a esta nueva emisión. Soy Marlon Briseño, organista, y les agradecemos una vez más por estar aquí en el informativo Centro Oriente, con la realidad de las comunidades que construyen vida digna en los territorios. Un saludo fraterno para las comunidades que resisten, organizan y defienden la vida desde los territorios. Hoy es miércoles 7 de octubre. Empezamos con este nuevo episodio. Aquí están los titulares. Enfoque Centro Oriente. Gobierno deroga protección agrícola.

y deja a Santa Marta sin solución para el agua. Protestas estudiantiles en Francia dejan miles de detenidos en reclamo por una educación digna. Estas noticias y más en el informativo Centro Oriente.

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2: 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Gobierno deroga protección agrícola en 5 municipios de la Sabana Centro de Colombia. Las áreas de protección para la producción de alimentos, conocidas como APA, fueron creadas durante el gobierno de Gustavo Petro para blindar suelo rural estratégico de la Sabana de Bogotá frente al cambio de uso hacia vivienda, industria o proyectos de centros de datos. Esta semana, el Ministerio de Agricultura, a cargo de Indalecio Dangón, derogó 6 resoluciones que sostenían esa figura en 5 municipios de El Centro y el Oriente Cundinamarqués. Municipios como Sopó, Nemocón, Cogua, Tenjo y Tabio. En conjunto quedan liberadas casi 15.839 hectáreas, entre ellas más de la mitad del territorio de Tenjo y buena parte de Sopó. El gobierno justificó la decisión diciendo que le devuelve autonomía a los alcaldes para decidir el uso propio del suelo, pero detrás de ese argumento de descentralización hay un giro de fondo. Se levanta justo la protección que impedía que ese suelo clave para la producción de alimentos y para la recarga de acueductos que sufren en Bogotá, clave para la producción de alimentos y para la recarga de los acueductos que sufre Bogotá y la región. Pues esta terminará en manos del desarrollo inmobiliario o de proyectos industriales a gran escala. Aunque lo parezca, esta medida no es una improvisación. Desde comienzos de septiembre, el ministerio ya venía desmontando estas áreas. El 3 de septiembre, la lideresa indígena Aida Quilcue rechazó públicamente el borrador de la resolución, advirtiendo que el país no puede aceptar retrocesos en la protección de la tierra y la soberanía alimentaria. Lo que hoy se deroga en Cundinamarca no es un trámite técnico, es el candado que una comunidad organizada y el gobierno anterior habían puesto para que la tierra de la sabana sirviera para sembrar comida y no solamente para construir bajo cemento. Devolverle la decisión a alcaldías sometidas a la presión de constructoras y grandes capitales es, en la práctica, abrirle la puerta al despojo del territorio que es el de esta parte de Cundinamarca. Eso sin contar de las personas que trabajan en estas zonas, no de quien tenga más capital para comprar estas tierras.
3: El tema de las APA, las áreas para la protección de producción de alimentos, está directamente relacionado con la disputa del suelo contiguo a las grandes ciudades, sobre todo en este caso específico de la Sabana Centro. Desde hace varios años hay leyes, decretos que proponen e incluso orientan el ordenamiento territorial a que en las zonas contiguas a las grandes concentraciones urbanas haya producción de alimentos, por un lado, por otro, conservación de bienes de la naturaleza, y por el otro, pues que permitan, digamos, una expansión, entre comillas, ordenada o planificada de las ciudades. ¿Sí? Esto viene hasta cierta medida en contradicción, pero sobre todo no porque en general se le esté brindando posibilidades de solución a la clase popular de acceso a la vivienda, sino porque los grandes inmobiliarias, los dueños de la industria inmobiliaria, pretenden convertir estas áreas contiguas

0: las ciudades como ciudades dormitorios, que les garanticen la mano de obra barata, que les aumenten la plusvalía de estas zonas y también las rentas sobre el suelo, y al mismo tiempo pues que permitan la expansión de la ciudad.
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2: Bolivia arresta a su fiscal general 48 horas después de nuevas sanciones de Estados Unidos. El fiscal general de Bolivia, Roger Mariaca, fue arrestado el miércoles en el aeropuerto Birubirú de Santa Cruz, junto con el fiscal departamental Alberto Ceballos, apenas 48 horas después de que Estados Unidos anunciara nuevas sanciones contra funcionarios bolivianos. La Fiscalía General de Sucre fue allanada ese mismo día. El gobierno de Rodrigo Paz lo acusa de recibir sobornos de narcotraficantes y de encabezar una estructura narcoterrorista. Pero el trasfondo real parece ser otro. Mariaca investigaba a Fernando Cerimedo, un operador político argentino cercano a los círculos de Donald Trump, señalado en agosto por intento de feminicidio y con vínculos en operaciones de desinformación en varios países de la región. El arresto llega en medio de un ajuste brutal contra la población boliviana. El 18 de septiembre, el gobierno eliminó el subsidio al diésel, con alzas de hasta el 83%, a cambio de un acuerdo con el Fondo Monetario Internacional por 1.900 millones de dólares. Desde junio, el país vive bajo un estado de excepción, prorrogado por 90 días y más de dos decenas de dirigentes sindicales, entre ellos Mario Argollo, enfrentan acusaciones de terrorismo por su actividad gremial. En mayo, un levantamiento popular de 51 días dejó al menos 400... En mayo, un levantamiento popular de 51 días dejó al menos 4 manifestantes muertos, mientras la dirección de la Central Obrera Bolivariana frenaba la huelga general que las bases exigían. Bolivia forma parte, junto a Colombia, Ecuador y Perú, de lo que Washington llama el Escudo de las Américas, una red de gobiernos de extrema derecha en la región que reciben respaldo político de Estados Unidos a cambio de garantizar austeridad y mano dura contra el movimiento obrero e indígena. Detener al fiscal que investigaba a un operador cercano a este entramado justo cuando empezaba a tocar intereses incómodos no es un hecho particular de la justicia. Es una pieza más de la subordinación de estos gobiernos de Washington que allana el camino para una represión todavía más dura contra la clase trabajadora boliviana.
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0: viajecito.
1: En nuestra pausa cultural de hoy, escuchamos a Muerdo, con su canción del año 2013, Semillas, de su álbum Tocando Tierra.
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1: Gobierno descarta plantas de desalinización y deja a Santa Marta sin solución para el agua. El gobierno de Abelardo de la Espriella descartó la construcción de plantas desalinizadoras que estaban proyectadas para resolver la crisis de agua potable en Santa Marta, una obra que tenía prevista una inversión de más de 786 mil millones de pesos entre 2026 y 2030. El propio presidente reconoció el 25 de septiembre que, según su evaluación, el proyecto dejó de ser viable, sin presentar todavía una alternativa concreta. La decisión golpea a una ciudad donde, según reportes recientes, más de 180 barrios llevan meses o incluso años sin un servicio de agua confiable. Una crisis que no es nueva ni excusa de este gobierno, pero que sigue sin solución estructural mientras se multiplican los anuncios y cambian los gobiernos de turno. Administración tras administración se anuncian obras distintas, sin que ninguna se concrete del todo mientras la escasez sigue siendo parte de la vida diaria de buena parte de la población samaria. El expresidente Gustavo Petro cuestionó públicamente la decisión, señalando que la desalinización podría complementar el agua que hoy surte la Sierra Nevada y que, con la energía solar, el agua del mar podría tratar de abastecer a las zonas populares del norte de la ciudad, las más golpeadas por el desabastecimiento. De la Espriella respondió que en 10 días volvería con una solución concreta, sin dar detalles de en qué consistiría ni cómo se financiaría. Más allá del cruce entre el actual y el anterior mandatario, lo que queda en esa ciudad donde el acceso al agua potable sigue dependiendo de promesas que cambian con cada administración, mientras los barrios populares del norte de Santa Marta siguen cargando con el peso de la escasez, descartar una obra ya diseñada y presupuestada sin un plan alternativo listo para reemplazarla, deja otra vez en un limbo un derecho básico que debería ser garantizado por el Estado y no sujeto a la viabilidad fiscal que decida cada gobierno. Mientras tanto, las comunidades siguen almacenando agua en tanques y carrotanques, mientras la discusión política avanza más rápido que las soluciones reales para quienes menos tienen.
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1: Protestas estudiantiles en Francia dejan miles de detenidos en reclamo por una educación digna. Un movimiento de protesta estudiantil sin precedentes recientes sacudió a Francia desde mediados de septiembre, cuando empezó en las afueras de París y se extendió a todo el país. El lunes 5 de octubre, 413 de los 3.700 institutos franceses seguían afectados por bloqueos. Una cifra que de todos modos bajó frente a los 564 centros bloqueados el viernes anterior.
5: Son las 6:00.
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0: Hola, ¿qué tal? Muy buenos días. Sean ustedes bienvenidos y bienvenidas a esta emisión del informativo Comunidad al Día. Ya para hoy, jueves 8 de octubre de 2026. Saludando a todos los que conectan a través de la 88.3. A los pequeños y medianos comerciantes que nos reportan sintonía allí en Cárnicos Titanit, en la Plaza de Mercado. También saludamos a toda la gente bonita de los transportadores terrestres, los que van hacia Arauca, Saravena, la Esmeralda, la Pesquera, a los amigos motocarros, mototaxistas, a los amigos que se madrugan a vender y a ofrecer el rico tinto. Ahí Don Ángel, el saludo especial. El saludo allí a los transportadores fluviales. Bueno, a nuestros productores del campo, a nuestros campesinos y campesinas, a las amas de casa, a todos, en todas las veredas y los rincones que llegan las ondas hercianas de Arauquita Estéreo. Por supuesto, saludamos a los comunales, a los presidentes y líderes comunales que también nos reportan sintonía a diario a través del WhatsApp de Arauquita Estéreo 313-802-5330. Bueno, y para hoy, ¿qué reportes del tiempo tenemos, amigo Marco Suárez?
1: Director, ¿qué tal? Muy buenos días para usted, para todos nuestros oyentes de la radio comunitaria de Arauquita Estéreo. Sean bienvenidos y bienvenidas a esta emisión. Saludo más que especial, 6-5 minutos. Usted lo ha mencionado, director, el reporte para hoy. ¿Cómo se estará comportando el clima? ¿Se estará igual que ayer, con temperaturas bajas, con temperaturas altas? Ya se lo estaremos contando. Arauquita, hoy 8 de octubre, estará registrando una temperatura máxima de 32 grados centígrados con una mínima de 23. Máxima de 32 grados centígrados con una mínima de 23, con probabilidades de lluvias que se mantienen sobre el 70% de probabilidad para hoy, pero en horas de la tarde posterior, aproximadamente a las 2 de la tarde, se pueden estar registrando precipitaciones hoy en nuestra municipalidad. Y esta probabilidad se mantiene sobre las 6 y 7 de la noche, señoras y señores. Puede que existan probabilidades, puede que se registren precipitaciones hoy en nuestro municipio, jueves 8 de octubre de este año 2026.
0: Bueno, hoy tenemos la frase del día con milagros. ¿Qué tenemos para el día de hoy? Muy buenos días.
2: Muy buenos días a todos. Nuestra frase para el día de hoy dice así: la única forma válida de mirar a alguien desde arriba es ayudarlo a levantarse. Que nos invita a reflexionar, nos invita a reflexionar sobre la humildad, nos hace pensar que todos pasamos por momentos difíciles y que en lugar de juzgar o mirar por encima del hombro, lo más bonito es ayudar.
0: Bueno, 6 y 7 minutos de la mañana. Y en muy madrugadores hicieron hoy una alborada.
1: Sí, señor.
0: Estaban haciendo la alborada por las diferentes calles de la cabecera municipal, dando inicio a las varias fiestas: Reinado del Cacao, Salón del Chocolate, el Cacao del Chocolate. Bueno, también las ferias bufalinas, ¿no? Tenemos todo en uno.
1: Todo en uno. Tenemos varios eventos.
0: Muchos eventos
1: para este fin de semana. Feria bufalina, Festival de la Leche, Feria Agropecuaria, tenemos Reinado Nacional del Cacao y Chocolate, Salón del Cacao y Chocolate de Colombia, artistas invitados.
0: Una Feria Canina, ¿no es?
1: Feria hoy, Festival sí. Canino. Festival Canino hoy a partir de las 2 de la tarde, con un gran desfile ahí dentro del complejo ferial. Posteriormente se realizará el proceso de juzgamiento y premiación en el Coliseo de Ferias, allí en el complejo ferial de Arauquita. Hoy arrancamos oficialmente hoy se da inicio a estas importantes ferias y fiestas de Arauquita. Eso será sobre las 2 de la tarde allí en el complejo ferial. Las citas con nuestros peluditos, los caninos y los felinos también que quieran vincularse en los sus propietarios. Además de eso, director, en la noche será el lanzamiento oficial, como todos los años, en la capital araucana del Reinado Nacional del Cacao y, por supuesto, del Salón de Cacao y Chocolate allí en la capital araucana, en el Centro de Convenciones Los Libertadores.
0: Así es, Marcos. Bueno, tenemos mucha programación para este fin de semana. Así que todos alístense, alisten maletica, los que vienen por allá en el campo, alisten la ruana, el poncho, alisten, bueno, el sombrero y vénganse para las ferias y fiestas de Arauquita.
1: Ya tenemos las 11 candidatas que se estarán dando la pela por la corona de este año del Reinado Nacional del Cacao. Ya estuvieron ayer en Arauca, tienen programación, realizando diferentes actividades. Ya les estaremos contando a nuestros seguidores y estaremos conociendo las candidatas que están representando a cada uno de los departamentos que harán presencia en este importante certamen.
0: 6:09, nos vamos con los titulares de las principales noticias para el día de hoy.
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0: Recibió a las candidatas del Reinado Nacional del Cacao 2026.
2: Arauquita avanza en diagnóstico del sector ganadero con miras a una política pública departamental de largo plazo.
0: Bueno, y niños de Arauca descubriendo el mundo del cacao, elaborando chocolatinas. Tenemos también hoy el reporte. Bueno, vamos a tener entrevista con el profe Otto Reina, quien nos va a hablar de un evento que se va a realizar dentro del Salón del Cacao y del Chocolate y tiene que ver con el reconocimiento a la memoria histórica del municipio de Arauquita. Hoy también estará con otro Wilmer Uribe, quien nos hablará del tema de la negrera infantil y otros temas culturales importantes que se están realizando en nuestro municipio. Y por supuesto le estaremos dando la programación de las ferias y fiestas de el municipio de Arauquita todo el fin de semana. Estas y otras noticias serán ampliadas en esta emisión del informativo Comunidad al Día. Ya retornamos.
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1: De la mañana con 15 minutos, 6 de la mañana 15 minutos en esta emisión de Comunidad al Día. En esta mañana avanzamos con más información en la radio comunitaria y nos acompaña precisamente el director Wilmer Uribe, uno de los cultores de nuestro municipio de Arauquita, que viene realizando un importante trabajo en cuanto a la negrera, de nuestro el rescate, el sostenimiento y la continuidad de la negrera en las nuevas generaciones en nuestro municipio de Arauquita. Y precisamente nos acompaña porque recientemente anunciamos la continuidad de un importante cortometraje que busca mostrar nuestra esencia en nuestro territorio arauquiteño. Wilmer, ¿cómo avanza este proceso? ¿En qué etapa vamos con el rodaje de este cortometraje?
13: Muchas gracias, Marco, y buenos días para toda la audiencia que se encuentra en sintonía. Vaya, primeramente, un gran saludo cultural. Muy bien, contarles que ya prácticamente estamos en la etapa final de la grabación de las últimas escenas, que veniendo con el propósito de contar y visibilizar nuestro patrimonio cultural como es la negrera. Vamos firmemente, muy agradecido primeramente con Dios, con ustedes, con Eliezer, con el equipo de Arauquita Estéreo. Muchísimas gracias de verdad por todo ese gran apoyo, no solamente ahorita, sino desde hace muchísimos años. Nos vienen brindando la oportunidad de promover nuestras tradiciones, nuestra cultura.
1: ¿Quiénes están participando en este cortometraje?
13: Agradecimiento muy especial es a un semillero, a un colectivo nuevo de niños y de jóvenes y de adultos que vienen naciendo bajo la proyección de aprendizaje de la negrera, de los instrumentos. Pues resulta que se unieron más de 20, 30 niños, jóvenes y adultos, la cual hicimos un gran equipo, y gracias también a la gobernación de Arauca, con su gran actividad de proyección del territorio, donde se crea al final un cortometraje y se cuenta la historia de nuestro territorio. De verdad que hay un gran equipo de producción, y hay una novedad en este segundo cortometraje, que los mismos niños son los que están grabando. Ellos mismos aprendieron y están aprendiendo el manejo de cámaras, el manejo de sonido, el manejo de luces. Entonces se está haciendo un segundo cortometraje con la gente arauquiteña.
1: Wilmer, ¿este cortometraje será publicado recientemente, próximamente, o ya está agendado un día de lanzamiento oficial?
13: Sí, señor, el gran estreno. Invitamos muy respetuosamente a toda la comunidad arauquiteña. Sé que estamos en fiestas, pero la negrera también tiene fiesta. Los invitamos el próximo viernes, si Dios lo permite, A las 5 de la tarde estaremos ahí mismito en la cancha Matapalo del 20 de julio, la cancha de fútbol. Ahí estaremos desde las 5 de la tarde dando inicio a esta gran actividad. Obviamente va a estar acompañado de grandes espectáculos y actividades sorpresa. Ahí van a estar los mismos protagonistas, los mismos niños, los jovencitos. Es que Marco, mire, contarle lo que estamos viviendo es increíble, es máximo. ¿Por qué? Porque los niños se lo disfrutan. Ellos se ríen, se integran, y hay niños que son temerosos, y vea cómo pierden el miedo al momento de actuar o de crear un guión o de estar grabando. Sí, no, esos niños es en la juega. Vamos a tener un mundo de disfraces, vamos a tener un mundo de reinas, princesas, vamos a estar los tres grupos en uno solo, como son los disfrazados, los músicos, los cantantes de La Negrera, y brindando una gran serenata, obviamente, este próximo viernes desde las 5 de la tarde, ahí en el 20 de julio.
1: Bueno, la cordial invitación entonces a toda la comunidad arauquiteña, director, para que participe activamente de ese importante lanzamiento oficial del cortometraje del rescate y sostenimiento y la continuidad de lo que es La Negrera en Arauquita.
0: Nos está diciendo que es el segundo cortometraje.
13: Sí, señor.
0: Bueno, para que la gente se dé una idea en dónde miramos el primero, dónde lo encontramos, y luego entonces nos articulamos y nos metemos pasamos en el segundo para muy entender bien un poco la historia.
13: Resulta, amigos, que hace en época de pandemia nació la oportunidad, gracias al Ministerio de Cultura, en ese momento, mediante un diplomado que estuvimos realizando sobre manejo de cámaras y audiovisuales, se logró competir a nivel nacional contra 30, 35 posibles ideas de cine en todo Colombia. Pues Arauquita fue, gracias a Dios, sobre tres señores que son los que hacen cine en Colombia, eran los profesores, y les gustó la idea del rescate y la visibilización de La Negrera. Nació Herencia, donde nace una idea de recuperar, de que llegó una pandemia, de que llegó un problema muy serio, y los viejos están muriendo, amigo, y es que es verdad, los propios negreros mayores ya no van prácticamente
0: la mayoría.
13: Si quedan unos 5 o 6 es mucho. De verdad que esas personas que estuvieron durante 50, 60, 70 años haciendo negrera aquí en Arauquita, porque es nuestro patrimonio, recuerde que La Negrera es nuestro patrimonio cultural musical, donde es una comparsa, donde se invita a cantar, donde se encuentran después de tantos meses de trabajo en el mes de diciembre. De ahí nació Herencia. Luego viene la segundo cortometraje, con el propósito de rescatar, de que como que se está olvidando las tradiciones, de que de pronto los músicos se fueron para Venezuela y otros se fueron para la parte interior de Colombia, de que los que están acá somos poquitos, muy poca familia lo practica. Entonces desde ese punto de vista se quiere rescatar e invitar a los niños, a los jovencitos, que son los semilleros, son el futuro de La Negrera en Arauquita. De ahí nace esa idea. Y lo estamos logrando con la bendición de Dios, y precisamente este viernes vamos a tener el gran estreno.
0: Bueno, ahí está entonces gran estreno documental, cortometraje, sí, de señor. La Negrera en el municipio de Arauquita. Muchas gracias, Wilmer, por estar en esta mañana con nosotros.
13: No, ustedes.
0: Y bueno, continuaremos y estaremos atentos a este cortometraje y a la...
1: Mañana es la cita entonces.
13: Sí. Sí, mañana viernes, 5 de la tarde, facilito de llegar, llega Garra Derechito, llega allá, ahí mismo, 20 de julio, sí, en el barrio, sí, 20 de julio, en la cancha de fútbol estaremos, si Dios lo permite. Entonces ya saben, otra cosa, compañeros de la mesa de trabajo de aquí, Arauquita Estéreo, todavía queremos rendir la invitación a los que quieran participar en el gran encuentro, aquellos que son músicos, aquellos que quieran o de pronto no han podido asistir por X y motivo, todavía podemos articularnos como músicos, los que somos negreros, los que les gusta cantar, bienvenidos. Todavía hoy tendremos la grabación y podemos articularnos. ¿Dónde nos podemos encontrar? Aquí a la vueltica de la emisora, precisamente al lado o diagonal a la biblioteca municipal. A las 2 de la tarde vamos a empezar a dar inicio el rodaje de el gran encuentro de negreras. Ahí los esperamos, y ya saben, los esperamos también para el lanzamiento el día de mañana.
0: Bueno, muchas gracias, Wilmer. 6:23 de la mañana y vámonos a un corte de publicidad y ya retornamos porque también tenemos otro invitado. Precisamente hoy estamos hablando de historia arauquita, ¿no? Sí, sí, vamos a hablar del evento del reconocimiento a la memoria histórica de nuestro municipio. Ya ahorita estaremos hablando un poquito del tema. 6:23 de la mañana.
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0: Seis y 29 minutos de la mañana, 6:29. Bueno, nos acompaña a esta hora en la mesa de trabajo del informativo Comunidad al Día el licenciado Otto Frigge La Reina y el historiador, el reconocedor de Arauquita, la memoria histórica, don Miguel Uribe. Pues nos vienen a hablar de un acto de reconocimiento de la memoria histórica de nuestros orígenes en el municipio de Arauquita, que se va a realizar precisamente este lunes festivo. Pero le damos los muy buenos días a Otto Reina y al amigo Miguel Uribe, para que nos hablen un poco de este acto de reconocimiento. ¿Cómo se va a hacer? ¿Por qué se va a hacer? ¿Quiénes son los invitados? ¿A quiénes se le va a hacer reconocimiento? ¿Y cuándo es la fecha y hora?
23: Buenos días, Eliezer, y a toda la audiencia de Arauquita Estéreo. Un saludo muy especial para toda la comunidad de esta frontera colombo-venezolana. Y de verdad un saludo muy especial a nuestros campesinos y a todos los sectores de nuestro municipio de Arauquita que en este momento pues realizan sus actividades. Eliezer, la Corporación Urihuacha o la Casa de la Sabiduría de los Pueblos en este momento está organizando un acto de reconocimiento a la memoria histórica de nuestro municipio de Arauquita, aquí, a nuestros orígenes. Entonces se va a realizar a partir del día 12 de octubre, que es lunes festivo, a partir de las 10 de la mañana en el auditorio del Salón del Chocolate. Allá, si Dios lo permite, estaremos recibiendo a los diferentes sectores, invitados especiales, historiadores, para hacer ese acto de reconocimiento, Eliezer.
0: Bueno, se va a hacer el lunes festivo 12 de octubre, hora 10 a.m. en el auditorio del Salón del Cacao y del Chocolate. Es la corporación, pues, Casa de la Sabiduría y Memoria Histórica de los Pueblos Urín Uacha. Está invitando, pues, a todas las familias arauquiteñas, ¿cierto? ¿Qué se va a realizar allí, don Miguel Uribe?
24: Buenos días. Primero que todo, saludar a toda la audiencia, señor Eliezer Caramba, por esta prestigiosa emisora Arauquita Estéreo 88.3. Estamos invitando a todas las comunidades, a las familias, a los orígenes. Vamos a dar un pequeño reconocimiento a la gente que nos va a acompañar. Saludo a las autoridades principales de Arauquita también, que van a estar muy presentes allí en este evento tan grande, tan maravilloso como es el acto de reconocimiento de nuestra historia, de nuestra Arauquita, de nuestro pueblo. A las familias raizales, a toda la gente, hasta la gente que nos está escuchando, gente que tiene 30, 40, 50 años de estar en Arauquita, se considera arauquiteño. Un saludo muy especial y una invitación muy cordial para todos ustedes.
0: Mire que algo importante que se va a realizar ahí, porque, a veces la gente dice, eso es memoria histórica y tal. No, muchos no conocemos la historia de Arauquita, no la conocemos realmente. Correcto. ¿Sí? Y mire, importante para adelantar un poco de lo que se va a realizar allí, se le va a hacer un acto de reconocimiento, por ejemplo, a las pioneras del chocolate La Delicia.
23: Sí. Así es, Eliezer.
0: Resulta que aquí es, el chocolate La Delicia nació acá y bueno, también se va a contar un poco esa historia. ¿Quiénes fueron las pioneras de este chocolate que lo hacían?
23: La chúcula, que llamábamos nosotros, ¿no? La chúcula.
0: Efectivamente. Mire, otra importante, se le va a dar homenaje a los llaneros vegueros.
23: Correcto.
0: Sí, a los que estaban y se transportaban por todas las vegas del de aquí a Arauquita. Y no sabemos quiénes son, entonces ahí se le va el reconocimiento. Entonces, uy, ¿quiénes eran los llaneros vegueros en ese entonces, no? Se le va también a dar homenaje a los primeros podadores de cacao.
23: Correcto.
0: A los primeros, y eso no era una matica chiquita, eran matas grandes, ¿no?
23: Uno que se acuerde usted, Miguel, uno que se acuerde usted, a ver, podador, de los podadores.
24: Podadores, Miqueja Gudelo, Alcides Ceballos,
23: bueno.
24: Julio Londoño.
0: Y mire,
24: y el señor Antonio Velasco. Bueno. Amaya Antonio Velasco, el profesor, entonces esos eran los podadores que trajo. Entonces,
0: ¿será que la... Toño todavía poda? No.
24: El papá.
0: Bueno, el papá de Toño. Ok, pero Toño no le aprendió. No. Bueno, este reconocimiento a algo importante. Mire, tenemos aquí hay dos monumentos. Está el monumento de la entrada de Arauquita.
23: Sí, claro.
0: Hay un bonguero.
23: Sí, el bonguero.
0: Y creo que por allí...
23: El monumento al bongo, el monumento al coleo.
0: Entonces, está el reconocimiento a los bongueros.
23: A los bongueros, correcto.
0: Y bueno, ¿y qué era eso de bongueros? Bueno, las canoas grandes que por donde se transportaba la gran mercancía de intercambio comercial entre Venezuela y Arauquita, y por supuesto venían del Orinoco, ¿no? Hacia acá trayendo, sí. Bueno, toda esa historia la vamos a conocer.
23: Hay que resaltar, por ejemplo, ahí que hay un bonguero vivo. Hay dos bongueros vivos, pero hay un señor que está pasando por también sus quebrantos de salud, pero hay un señor que se llama Luis Alejandro Mendoza, más conocido como Poro. Tiene 106 años, ¿no?
0: Sí,
23: nació más o menos aproximadamente en 1920. Mm. En este momento es una memoria viva que tenemos ahí todavía.
0: Bueno, semblanza también al bongo y al río Arauca, semblanza a los primeros comerciantes, a los pioneros, también al comercio y el progreso de Arauquita. Tenemos el desarrollo cinematográfico y el teatro.
23: Importante.
0: Liz, que no sabíamos que, o sea, nosotros hasta ahorita vemos cine por acá, pero ya existía y existió en Arauquita un cine, y eso no lo sabemos, ¿sí? Entonces, mire que toda esta historia, y ahí siguen, continúa, más reconocimientos a esa historia, que es importante que vayamos, que los estudiantes, ojalá de décimo, once grado, de todas las instituciones educativas,
23: así
0: si no nos están escuchando porque están de vacaciones y están durmiendo hasta ahora, descansando, pero los padres de familia envíen a sus hijos a conocer esta historia, los comunales, los que no somos de aquí a Arauquita, bueno, los que no son de Arauquita, que de pronto son colonos, que no conocen la historia.
23: Correcto,
0: Arauquita,
23: sí.
0: Vamos, el 12... Lunes 12, lunes festivo 12, en el Salón del Cacao y Chocolate, la entrada libre, ¿sí? La entrada libre, para que nosotros conozcamos la historia de nuestro municipio. Son más de 350 años de historia que tiene el municipio de Arauquita y no sabemos de dónde venimos, no sabemos nuestros orígenes. Mire que también vamos a tener ahí el historiador de la parte indígena, que es muy importante en nuestro municipio.
23: Correcto,
0: que a veces los vemos allá como bichos raros y resulta que ellos son antes de nosotros.
23: Correcto.
0: ¿Sí? Entonces, exacto. Entonces, es importante para que participemos en este acto de reconocimiento de la memoria histórica de nuestros orígenes en el municipio de Arauquita.
24: Así es, Eliezer, caramba, de verdad, esto es bastante largo nuestro historial. Más o menos tengo 30 puntos para escoger. Empezar a contar las historias reales, fidedignas, ciertas, porque el historiador debe hablar únicamente la verdad, y más que la verdad, porque si no, no es historiador. Yo diría que de verdad, a mí me preocupa realmente nuestro pueblo, que en este momento no tengamos ningún libro realmente que sepamos la historia, el historial de Arauquita, porque tengo entendido que Arauquita está dividido en dos partes, los 351 años que hablamos ahorita nosotros, está dividido en dos partes, y eso hay que comentarla y darla a conocer, porque de verdad, 350 años, casi tiene Bogotá un poquito más. Entonces sí, hay que analizarla bien. El historiador que viene de Tame nos irá a explicar algo que sea muy cierto y muy positivo.
0: Bueno, mire, y eso es lo importante, ¿no? Viene un historiador de Tame y viene también la profe Raquel Castro, que sabe,
23: es historiadora, y
0: es historiadora, ha escrito ya varios libros sobre el territorio. Y importante, pues, vamos a tener estos dos importantes historiadores, escritores de la historia de Arauca en nuestro municipio, Otto. Y algo importante, muchos tienen la historia, ¿sí? La tienen un lado en otro.
23: Correcto.
0: Pero sí. Y lo que se trata, el objetivo más adelante de la Corporación Urín Uacha, es ir uniendo estos cortos, estas historias que hay de un lado y de otro, y como dice don Miguel, transformarla en un libro, en un solo libro, donde contemos bien la historia de nuestro municipio.
23: Elías, sí, yo creo que el llamado es para que los arauquiteños y arauquiteñas hagamos presencia este 12 de octubre a partir de las 10 de la mañana en el auditorio del Salón del Chocolate. Vamos a compartir, la idea es compartir un momento en el que podamos interactuar, ahí vamos a conocer, nos vamos a saludar. Hay gente que aún no han tenido la oportunidad de contar su historia, entonces vamos a tener, hay cinco familias, seis familias, porque vamos a incluir la de los indígenas también. Recordemos que lo que decía Eliezer al inicio, recordemos que lo que es el Vigía, Bayoneros, Cajaros, la misma Ilusión, ellos tienen su historia y la van a contar. Vamos a tener el tiempo suficiente para escucharlos, porque ellos van a hacer una reseña histórica. Y ya lo decía nuevamente, es repetir que los dos historiadores nos van a hablar sobre el siglo pasado y este siglo, lo que estamos haciendo y lo que deberíamos hacer. Los oficios que han, anteriormente no se hablaba de personas profesionales, pero empíricamente prestaban un servicio. Le voy a dar un ejemplo, las parteras, ellas recibieron a muchos hijos, a muchos niños y niñas. Por acá tengo a un amigo, Marco Suárez, la abuela de él, doña Filomena.
0: Era partera.
23: Doña Filomena era partera.
0: Manos de una partera.
23: Ella me recibió a mí cuando el hospital hasta ahora estaba en sus inicios, ahí. Y recibió a muchos, ¿no? Doña Heriberta Tobar.
0: Doña María, una de la pica, creo
23: también,
0: que.
23: También. Entonces, miren que lo importante es que vamos a conocer un poco de la historia, y la idea es que hay gente que se va a motivar también para escribirla, para hacer su reseña. Yo creo que como corporación nos estamos dando a la tarea, como Corporación Iruacha, nos estamos dando la tarea para que las familias escriban su propia reseña histórica, sean ellos mismos quien la cuenten y la escriban ellos mismos. Yo creo que es la única forma de empezar a conocer la realidad de nuestro municipio de Arauquita, Miguel.
24: Así es, doctor Caramba, de verdad la biografía de las familias de nuestra tierra acá, de nuestro pueblo arauquiteño, deben plasmarlas para que mañana tengamos un legado especial de cultura, del saber, de tener conocimiento realmente cómo nació Arauquita, de dónde viene Arauquita, quiénes fueron los pobladores. Hay una cantidad de cosas para escribirlas, Otto. Y señor Eliezer, de verdad que vale la pena invitar a toda la familia, las cinco familias, seis familias, Casanova, Díaz, Grimán,
23: Guillén Caile,
24: Salazar Caile, esas familias tan importantísimas que fueron los fundadores de nuestro pueblo de Arauquita.
0: Bueno, 6:41 de la mañana, reiterando la invitación para este lunes festivo, 12 de octubre, 10 de la mañana, en el Salón del Cacao y el Chocolate. Ahí estaremos hablando de historia de nuestro municipio. 6:42, vamos a un corte de publicidad y ya retornamos.

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2: Son las 6:46.

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1: Muy buenos días, tenemos las 6 de la mañana con 47 minutos, 6:47, aquí inicia el espacio institucional de la Alcaldía Municipal de Arauquita, para que usted esté muy, muy bien enterado, pues, de todas las actividades, proyectos, trabajos que se vienen realizando desde la administración. Recuerden que nos pueden escuchar de lunes a viernes a partir de las 6:45 de la mañana. Sean todos ustedes bienvenidos entonces a este espacio institucional aquí en Arauquita Estéreo. Vísperas de ferias y fiestas en nuestro municipio y les tenemos para el día de hoy la programación de hoy jueves para que usted, pues, valga la redundancia, se programe y asista a las actividades que se van a realizar hoy, que inician prácticamente ya nuestras ferias y fiestas en el municipio de Arauquita. Para hoy jueves 8 de octubre se realizó una alborada que fue la apertura, pues, de las actividades feriales que iniciaron en el complejo ferial. Y pues recorrieron diferentes calles del municipio de Arauquita. A las 4 de la mañana inició esta importante alborada. A las 8 de la mañana el ingreso de emprendedores, registro y montaje de stands de la muestra comercial. Esto va a ser en el Salón del Cacao. Igualmente la llegada de las delegaciones participantes del Festival Internacional Bonguero de Oro estarán arribando a la Casa de la Cultura Miguel Matus Caile. A las 10 de la mañana rueda de prensa para las candidatas al Reinado Nacional del Cacao. Esto se realizará en Arauca Capital, en el Centro de Convenciones Los Libertadores. A las 2:30 de la tarde, ingreso de caninos. 3:30, inicio del desfile de caninos. Oiga, nos habían preguntado muchísimo sobre el desfile de caninos, todo lo que conlleva esta importante actividad. Pues a las 2:30 de la tarde es el ingreso de los caninos y a las 3:30 el inicio del desfile canino. A las 5 de la tarde inicia el juzgamiento canino también propiamente y a las 6 será la premiación y finalización de esta actividad como lo es el Festival Canino. Allí en el complejo ferial se llevará a cabo entonces este muy bonito evento donde los protagonistas, pues, son las mascotas, ¿no? Un muy bonito desfile que se va a realizar, igualmente el juzgamiento, la premiación y posteriormente la finalización de esta actividad. A las 4 o de 4 a 6 de la tarde será la clase magistral de las candidatas al reinado con maestros chocolateros. Esto será un acto privado que se realizará en el complejo ferial. A las 6:30 de la tarde el lanzamiento oficial del Reinado Nacional del Cacao y la 13ª Salón del Cacao y Chocolate de Colombia. Esta actividad se va a realizar como anualmente se hace en el Centro de Convenciones de los Libertadores en la capital de Arauca. A las 7 de la noche

0: Lanzamiento oficial del Festival Internacional de la Música Llanera, el Bonguero de Oro, que se va a realizar allí en el Fórum de la Cultura. Y a las 11 de la noche, pues tendremos las presentaciones de artistas locales, igualmente allí en el Fórum de la Cultura. Esta es la programación a realizarse el día de hoy, jueves 8 de octubre. Para que usted pues esté muy atento, los que quieran asistir a las diferentes actividades que se van a presentar el día de hoy. A esta hora tenemos invitada especial en nuestra mesa de trabajo aquí en nuestro espacio de Comunidad al Día. Nos visita la jefe Silvana, quien nos tiene pues una invitación muy muy importante, una invitación muy especial para este próximo viernes 16 y sábado 17 de octubre. Jefe Silvana, muy buenos días, bienvenida. Cuéntenos entonces de qué se trata este evento, estas dos actividades tan importantes a las cuales ustedes vienen a hacernos pues la invitación en esta mañana.
1: Muy buenos días, comunidad arauquiteña. Reciban un saludo de parte de nuestro alcalde, Luis Fernando Panqueva, de nuestra gestora Ingrid Liliana y de nuestra coordinadora del Plan Territorial de Salud, María Paula Cetina. Pues en el día de hoy, pues Andrés, vengo es a realizarle, invitar, a extender una invitación a toda nuestra comunidad arauquiteña sobre la Jornada Nacional de Vacunación que se realizará el próximo sábado 17 de octubre y la vacunatón nocturna el viernes 16. En nuestro municipio, pues la idea es que toda nuestra población arauquiteña pues complete los esquemas de vacunación y aprovechen estos 2 días para completar sus esquemas de vacunación.
0: Jefe, la invitación, esto es igualmente claro, por supuesto, a las personas del área rural, o ellos van a tener también de pronto una actividad especial para ellos.
1: Bueno, la actividad es tanto es para el área urbana como el área rural. Acuérdense que nosotros tenemos 4 puntos de vacunación en el municipio de Arauquita que están adscritos a la S. Moreno y Clavijo. El día central de la jornada van a estar abiertos los 4 puntos. Aquí en el área urbana va a estar al lado de la alcaldía, va a ser el punto principal. En el área rural vamos a tener en Puerto Jordán, ellos van a hacer un casa a casa, ¿sí? En el barrio La Arenosa. En La Esmeralda va a estar en el Hospital San Ricardo Pampuri, el punto principal, y en Panamá va a estar en el Centro de Salud de Panamá, el punto principal, el día sábado. Y el día de la vacunatón nocturna, en La Esmeralda se va a realizar un casa a casa en el barrio Jardín. En Puerto Jordán, el día de la vacunatón, el día 16, se va a realizar un casa a casa en el barrio Villa Guadalupe. Y en el área urbana, en la vacunatón nocturna se va a realizar en el barrio Simón Bolívar. También vamos a tener ese día, el día de la jornada central, otro casa a casa en Campo Alegre.
0: Muy
1: O sea
0: bien.
1: que el día sábado vamos a tener 5 puntos,
0: Ok.
1: incluyendo el casa a casa del Campo Alegre.
0: Jefe, esto de la vacunación nocturna, la actividad, ¿de dónde nace? Que yo recuerde. No sé si se ha llevado a cabo alguna actividad en años anteriores de la vacunación nocturna.
1: Sí, Julio, perdón, Andrés, desde hace 2 años estamos nosotros tratando de hacer vacunación nocturna con el fin de que, tú sabes que la población está trabajando,
0: Sí.
1: hay niños estudiando, ¿sí? Entonces, la hora de llegar a casa es en la noche, ¿sí? En la tardecita, 5 o 6 de la tarde. Entonces, la idea es que pasemos a esas horas por los diferentes sectores para que ellos aprovechen y puedan vacunarse en sus casas y no tengan que dirigirse a los puntos de vacunación.
0: Jefe, ¿qué deben de tener las personas a mano en el momento de llegar, quienes van a realizar la vacunación? ¿Qué deben de tener la comunidad a mano ahí en casa, por ejemplo?
1: Bueno, nosotros somos un programa sin barreras. ¿Qué significa sin barrera? Que si tú no tienes documento de identificación, pues igual te vacunamos. Lo importante es que tengas pues tu documento de identificación, seas colombiano o seas extranjero, que tengas el documento de identificación. ¿Con qué fin? Con el fin de cargarte las vacunas al sistema nominal PAIWET. Es un sistema a nivel nacional donde están reposando las vacunas para que tú en cualquier momento o en cualquier parte del país que vayas a buscar tu carnet aparezcan en sistema. Pero si no tienes documento de identificación, pues igual nosotros te vacunamos de acuerdo a la edad y de acuerdo a lo que te haga falta. Acuérdate, lo que no está en sistema y no tengas un papel o un carnet donde diga las vacunas que no que aparezcan, pues para nosotros no cuentan como, o sea, como si no tuvieras nada en el esquema.
0: Jefe, ya para terminar esto, contarle a la comunidad por qué es tan importante la vacunación.
1: Bueno, es importante vacunarse porque de verdad las vacunas previenen enfermedades. Hemos visto que a través de los años, pues las enfermedades de varicela, polio, parotiditis, sarampión, rubéola, han desaparecido, podemos decir. Ya no se ven casos de estas enfermedades a nivel nacional ni a nivel arauquiteño. ¿Sí? Entonces es importante que nuestra población esté inmunizada. También que la población, no solamente la infantil, Andrés, sí, sino también las niñas de 9 a 17, niñas y niños de 9 a 17 años con el BPH, que es la vacuna que previene el cáncer de cuello uterino en niñas y en niños nos previene el cáncer de testículo y orofaringe. Entonces es importante que nosotros les regalemos vida a nuestros hijos. Si nosotros vacunamos a nuestros hijos, le estamos regalando vida porque estamos inmunizándolos contra estas enfermedades.
0: Muy bien, comunidad, ya ustedes escucharon. Próximo viernes 16, vacunación nocturna. Y sábado 17 ya es como el día central de la vacunación aquí en el municipio de Arauquita. Jefe Silvana, muchas gracias por visitarnos en esta mañana.
1: Gracias a ti por el espacio, Andrés. Feliz día para toda nuestra comunidad.
0: Seis de la mañana, 57 minutos, 6:57, seguimos con más noticias, más información de la Administración Municipal de Arauquita. Arauquita somos todos. Oiga, mucha atención las mujeres emprendedoras, porque ya están las inscripciones abiertas. ¿Eres una mujer emprendedora de Arauquita y tienes una unidad productiva activa, formal o informal? Esta oportunidad es para ti. La Casa de la Mujer de Arauquita abre las inscripciones para participar en el proyecto Apoyo para la Implementación del Programa de la Casa de la Mujer del Municipio de Arauquita. Esta es una iniciativa pensada para fortalecer y apoyar a las mujeres emprendedoras de nuestro municipio. En la página de la Alcaldía Municipal, usted puede encontrar, por supuesto, si usted está interesada en participar, usted va a encontrar un link de inscripción en la publicación de esta noticia. Es decir, ahí usted va a poder ver el póster, va a poder ver la imagen diseñada sobre esta invitación que se está realizando, y ahí en el copy, en el texto de la publicación, usted va a poder encontrar el link de inscripción. Recuerden que las inscripciones están abiertas desde el 7 y van hasta el 9 de octubre, es decir, hasta mañana viernes están las inscripciones abiertas para que usted pues aproveche. Ahorita mismo usted puede ir, mirar la página de la Alcaldía Municipal y ahí está el link de inscripción. Usted puede diligenciar el formulario, verifica sus datos y participa. Ojo, algo muy importante para que lo tengan en cuenta, mujeres, es que son con cupos limitados. Esta actividad tiene cupos limitados, así que de una, si usted es una mujer emprendedora y tiene su unidad productiva activa, la tiene formal o informal, entonces vaya de una al link que tenemos ahí en la página de la Alcaldía Municipal, inscríbase y participe de esta importante convocatoria. En días pasados, se tuvo la oportunidad de tener, valga la redundancia, aquí en el municipio de Arauquita, pues una ambulancia que fortalece la salud en nuestro municipio. Una noticia además muy, muy importante para no solo para el sector salud, sino para la comunidad en general. Una nueva ambulancia que fortalece la atención en salud en nuestro municipio. Es así que el alcalde de Arauquita, Luis Fernando Panqueva, acompañó la entrega de más de 11 de nuevas ambulancias destinadas a fortalecer la atención en salud en diferentes municipios del departamento de Arauca, con una inversión superior a los 3.500 millones de pesos. Y pues de esta importante dotación, una de estas 11 ambulancias estará al servicio de Arauquita, fortaleciendo pues la capacidad de respuesta y el traslado oportuno de pacientes que requieran, por supuesto, atención en salud. Esta nueva herramienta representa un respaldo importante para nuestra red pública hospitalaria y especialmente para las familias arauquiteñas que requieren servicios de transporte asistencial. Desde Arauquita y en palabras pues de el alcalde Luis Fernando Panqueva, pues se agradece a la gobernación de Arauca, el señor Renzo Martínez Prada, el ingeniero Renzo Martínez, pues por esta entrega que contribuye al fortalecimiento de la salud en nuestro municipio y en todo el departamento. Seguimos sumando esfuerzos y articulando acciones para que la atención en salud llegue con mejores herramientas a nuestras comunidades, porque Arauquita somos todos. Luis Fernando Panqueva. 7:01 a.m. 7:00 a.m. Recuerden hoy entonces la programación durante el día de hoy, jueves 8 de octubre, de las ferias y fiestas de nuestro municipio de Arauquita. Una invitación que hace, por supuesto, nuestro alcalde Luis Fernando Panqueva, para que todos participemos, todos asistamos y, como siempre, pues que sean unas fiestas en paz, unas fiestas que de verdad las disfrutemos como deben de ser, que se disfruten los eventos, las actividades, los artistas y todo esto. Es pues el mensaje que nos hace llegar nuestro alcalde Luis Fernando Panqueva. Un abrazo para todos. Este fue el espacio de la administración municipal de la alcaldía de Arauquita. Arauquita somos todos. Dios los bendiga. Chao.
2: Son las 7:01.
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14: Muy buenos días a todos y a todas quienes nos escuchan. Les damos la bienvenida a Voces de la Desaparición Forzada en Arauco, un espacio radial impulsado por Asofavida, creado para la memoria, la verdad y la dignificación de las vidas. Hoy queremos informar a la comunidad en general que mediante el auto emitido por la Justicia Especial de Paz se ha solicitado ubicar e informar a las familias de las personas que a continuación se enuncian víctimas del conflicto armado por el municipio de Arauquita, Gerson Rojas Rodríguez, Gonzalo Rodríguez, Jorge Armando Becerra Arévalo, Peña Rubio Edilia, Robinson Valera Cardona, William Alexander Salazar, Antonio Chaneque, Abelardo Pedraza García, Ilan Maecha Peñalosa, por el municipio de Fortul, José Ángel Sarmiento Mora, Víctor Hugo Rincón, José Ismael Farfán, Julio César Rojas Rodríguez, Silvio Silfredo Cáceres, Eliberto Moreno, Edis Disney Bernal Ríos, Levi de Jesús Beltrán Castaño, por el municipio de Saravena, Alfonso Reina José Uriel, Alíbar Flores Becerra, Alivio Valencia Quiñones, Álvaro Vega Ruiz, Diana Marcela, Isaías Calías Jorge, Javier López Torres, Jesús Antonio Medina Fierro, Jesús Ernesto Rojas Cuenza, John Fernando de la Cruz Mena, John Javier Quintana, John Freddy Mendoza Jauregui, Jorge Eliezer Salazar, José Albeiro López, Rubén Darío García, Wilmer García Gómez, José Alejandro Moncada, López Calderón José Jesús, Mar de Lavao Hernández, Santiago Hernández Juan, Vega Wilson Freddy, por el municipio de Tame, Luis Alberto Fonseca, Juan Fernando Pacativa Santiago, Javier Tirado Hernández, Duverney Salas Méndez, Kelly Joana Pacheco García, Alexander Cardoso Bernal, Maxiabel Anare Barrera, Viviana Mizar Restrepo, Carlos Julio González Rodríguez, Edwin Fernando Riaño Aguilar, José Arlondi Murcia Leal, Misael Calderón, Ofelia Claro Trujillo, William Daniel Barrera. Por lo anterior, invitamos de manera respetuosa y urgente a los familiares de estas personas para que se comuniquen con Asofavida a la línea telefónica 322-478-1909. Repito, 322-478-1909. 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El contenido aquí emitido es responsabilidad exclusiva de Asofavida y no refleja necesariamente los puntos de vista del fondo. Nos despedimos agradeciendo su sintonía y compañía. Les deseamos a todos y a todas un feliz día.
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16: Tenemos las 7 de la mañana con 11 minutos, 7 de la mañana, 11 minutos en Comunidad al Día. Saludamos, ya estamos nuevamente al aire con ustedes en esta oportunidad. Y ayer, milagros, fueron recibidas las candidatas al reinado nacional del cacao en nuestro municipio, en la capital araucana. Ayer fueron recibidas las aspirantes al título del Reinado Nacional del Cacao 2026, llegaron a la capital araucana y fueron recibidas en el aeropuerto Santiago Pérez Quirós. La bienvenida marcó el inicio de su participación en el certamen que celebra la riqueza del cacao y el talento de las regiones. En el marco de toda esa importante jornada que adelantaron el día de ayer, en las diferentes visitas a diferentes establecimientos institucionales, pues entre ellos estuvo una visita muy especial que realizaron allí en las instalaciones de la Fundación El Alcaraván, en Arauca Capital. Pues los niños de Arauca descubrieron el mundo del cacao elaborando chocolatinas. Se llevó a cabo el importante concurso, más que concurso, el taller de chocolateritos. Un taller que se lleva a cabo en el marco del Salón de Cacao y Chocolate aquí en Arauquita también el próximo domingo, sábado y domingo. Pero que también se está llevando a cabo, o ayer se llevó a cabo en la capital araucana. Niños y niñas de Arauca Capital participaron en el taller de chocolateritos, una actividad del Salón de Cacao y Chocolate de Colombia que combinó aprendizaje, creatividad y diversión en la Fundación El Alcaraván. Durante la jornada, los participantes elaboraron sus propias chocolatinas y elaboraron sabores y formas, acercándose desde temprana edad al mundo del cacao. El taller se realizó en el marco precisamente del Reinado Nacional de Cacao, donde nuestras candidatas al reinado pues cumplieron esta importante agenda ayer allí en la capital araucana. ¿Cuántas candidatas tenemos, amigos seguidores, amigos oyentes de Arauquita Estéreo? Tenemos 11 candidatas al Reinado Nacional del Cacao. Por eso este año se decidió adelantar un poco el Bonguero de Oro. Años anteriores manejábamos alrededor de 6, 7 candidatas. Este año participarán 11. El Bonguero de Oro se realiza jueves, viernes, Bonguero de Oro. Y el sábado y domingo nos dedicamos solamente al reinado allí en la tarima principal del Fórum de la Cultura con el acompañamiento de diferentes artistas invitados. Tenemos la participación de la Antioquia, señorita Vanessa Osorno Muñoz. Tenemos la participación de la señorita Arauca, María Margarita Ochoa. Tenemos señorita Atlántico, Yubis Arelis Ramírez, de 23 años de edad. Señorita Bogotá, Luisa Fernanda Obregón, 23 años de edad. Señorita Boyacá, Jenny Elizabeth Benítez, 28 años de edad. Señorita Caldas, Melissa Andrades Castaño, 21 años de edad. Tenemos la señorita Chocó, tiene representación, nuestro compañero Andrés Cardona, vea. Tiene representación, señorita Caldas, Melissa Andrades, de 21 años de edad. Señorita Chocó, Lina Vanessa Chaverra, 23 años de edad. Señorita Caquetá, Valentina Botache, 22 años de edad. Señorita Cundinamarca, Estefanie Novoa Urrego, 27 años de edad. Señorita Norte de Santander, Lizeth Catalina Maldonado, 26 años de edad. Y la señorita Rizaralda, que también viene representando todo este tema del eje cafetero, la señorita Rizaralda Mariana Cardona Reyes, de 21 años de edad. mejor dicho, en los próximos días, mañana estaremos conociendo más sobre esas importantes candidatas al reinado nacional del cacao, 11 candidatas que estarán engalanando, estarán llenando de mucha belleza las calles, los principales lugares de las diferentes actividades que estarán adelantando en el marco de este importante reinado en las ferias y fiestas de nuestro municipio de Arauquita. Un resumen muy cómodo de lo que ha sido las actividades ayer, la presentación de las candidatas, y ya hoy, recordemos, se llevará a cabo el lanzamiento oficial. Hoy, ¿en dónde? En la ciudad de Arauca. En la ciudad de Arauca se llevará a cabo el día de hoy ese importante lanzamiento sobre las 6 de la tarde en el centro de convenciones, Los Libertadores, a partir de las 7 de la noche. Hoy jueves 8 de octubre se llevará a cabo el lanzamiento del Reinado Nacional del Cacao, y además de eso el lanzamiento oficial del 13º Salón del Cacao y Chocolate de Colombia. Es una invitación muy especial para hoy, presentación especial de todas las candidatas, y además de eso, pues esta es la oportunidad para conocer de primera mano lo que se llevará a cabo en el transcurso de estos 3 y 4 días de celebración. Tenemos ya las 7 de la mañana con 15 minutos, es momento de dar paso a nuestro profe Israel Landines, que ha llegado cargado con muchas noticias deportivas para los arauquiteños en Comunidad al Día. Una breve pausa comercial y ya volvemos con más.
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0: Hola, ¿qué tal? Cordial saludo a todos los oyentes de Arauquita 088.3, la radio comunitaria sin fronteras. Bienvenidos a la información deportiva en su noticiero Comunidad al Día. Bien, antes que todo queremos anunciar, atención Arauquita, esta oportunidad es para todos. 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El gobierno departamental a través del INDER Arauca está entregando incentivos a deportistas y entrenadores que logran los mejores logros, valga la redundancia, a nivel nacional e internacional. Así pues, Arauca está haciendo el pago de incentivos por concepto de medallas a deportistas y entrenadores de las ligas y clubes de discapacidad en el departamento de Arauca a través de las diferentes resoluciones. Así que día a día estaremos anunciando qué deportistas y entrenadores del departamento de Arauca están siendo galardonados y recibiendo este incentivo económico. De momento, escuchemos al director del INDER Arauca, Iván Manosalva, con la primera resolución que entregan incentivos económicos a deportistas y entrenadores.
1: El INDER Arauca sigue dando muy buenas noticias. En cabeza de nuestro gobernador, el ingeniero Renzo Martínez, el día de hoy informamos el cumplimiento a nuestros deportistas de alto rendimiento, ganadores de medallas para nuestro departamento en representación en los Juegos Intercolegiados, en eventos nacionales o federados y en Juegos Nacionales, Paranacionales y Juegos Nacionales de la Juventud, que son las tres categorías que reconocemos a nuestros medallistas. De esta forma, quiero notificar el cumplimiento de la resolución 074 del año 2026, que reza lo siguiente: por el cual se realiza el reconocimiento y ordena pago de incentivo vigencia 2024 a deportistas y entrenadores de las ligas deportivas en el departamento de Arauca. Cabe decir que este año el INDER Arauca se pondrá al día con el 100% del pago de las medallas de acuerdo a la ordenanza 013 y 015. Por primera vez desde el año 2013, el gobierno de Renzo Martínez Prada se pone al día con los deportistas. Y en ese sentido, quiero rezar el resuelve que le da reconocimiento a los siguientes deportistas de acuerdo a esta resolución. Artículo primero, reconocer los logros obtenidos por los deportistas y entrenadores de la Liga de Boxeo de Arauca y la Liga de Atletismo de Arauca, de conformidad con lo dispuesto en el artículo tercero, artículo quinto y parágrafo primero, el artículo décimo primero del acuerdo 004 del año 2017. En ese sentido, se reconocen las medallas a los siguientes deportistas. Deportista de la Liga de Boxeo de Arauca, Justin Munevar Moreno, Katian Janeidi Ortega Molina, Eider Fabián Vesga Toroca. Medalla de plata, que corresponden a 5 salarios legales mensuales vigentes por valor de $6,500,000. De la misma forma, Jaylee Juliana Campero Llanos, medalla de bronce, le corresponden 3 salarios mensuales legales vigentes por valor de $3,900,000. De la misma forma, los entrenadores o guías que obtuvieron ese triunfo son los siguientes: Frazier Daniel Galea Arévalo, y Luis Alejandro Santana. A ellos, por estas medallas de plata, se les reconoce como estímulo 3 salarios legales mensuales vigentes por valor de 3.900.000 pesos. Ahora la Liga de Atletismo Arauca. La deportista Caterina Isabela Bustos Márquez, medalla de bronce, 2 salarios mensuales legales vigentes por valor de 2.600.000 pesos. Y la entrenadora de la Liga de Atletismo de Arauca, por esa medalla de bronce, 1 salario legal mensual vigente por concepto por valor de 1.300.000 pesos. El artículo segundo establece órdenes de pago del incentivo a los deportistas y entrenadores de las ligas del Departamento de Aragua conforme a lo expuesto en la parte motiva de esta resolución, que son los que acabo de denunciar. En ese sentido, el artículo tercero dispone: notifíquese la presente resolución a los deportistas y entrenadores de las ligas que obtuvieron estos logros en la vigencia 2024. Quiero contarles que ya adelantamos el registro presupuestal de compromiso, también la orden de pago, y es cuestión de tiempo para que, de acuerdo a la transacción realizada por el INDER Arauca, lleguen a sus cuentas sin ningún tipo de descuento esos valores que acabo de denunciar. Y más adelante, sigan viendo los clips que estaremos compartiendo a través de las redes del INDER Arauca para contarles las siguientes resoluciones y los reconocimientos a nuestros deportistas. Por un Arauca mejor, mejor deporte.
0: Bien, de esa manera estaremos compartiéndoles también información a qué deportistas serán incentivados económicamente, teniendo en cuenta que del municipio de Arauquita pues también recibirán estos obsequios a través del INDER Arauca. Y entre otras noticias, así se vivió el cierre de los campamentos juveniles 2026, una experiencia llena de aprendizajes, liderazgo, integración y trabajo en equipo, donde nuestros jóvenes demostraron que tienen trabajo, talento y la energía para transformar el futuro de Arauca. Desde el gobierno departamental se viene desarrollando este evento y ya culminó en Saravena, el cual pues se vivió una experiencia que deja huella. Escuchemos cómo fue la vivencia de los campamentos juveniles en el municipio de Saravena.

0: finalización este gran evento departamental juvenil, Campamento Departamental Juvenil 2026, con 3 días de campamentos con nuestros campistas de todo el departamento de Arauca, lo que fue de municipio de Saravena, municipio de Tane, municipio de Arauca, municipio de Arauquita y municipio de Fortín, ¿sí? Hoy finaliza este gran evento. Le agradecemos, muchas gracias a Linder Arauca, a la Gobernación de Arauca, por crear estos espacios para nuestros jóvenes del departamento. Muchas gracias, de parte de Campamentos Juveniles 2026.
1: Y allí mismo en Saravena se viene desarrollando las Olimpiadas Nuevo Comienzo, fortaleciendo espacios de bienestar, integración y participación para los adultos mayores. Y el día de hoy se llevará a cabo jornada deportiva en cuanto al 8º Mundial Superestrella de Fútbol de Salón Femenino en Arauquita. 4 o 5 partidos a desarrollarse en la cancha del barrio 20 de Julio, donde estarán jugando a las 6 de la tarde el equipo de Inglaterra versus Argentina, seguidamente a las 7 de la noche España versus México, a las 8 de la noche Francia versus el equipo de Croacia, a las 9 de la noche Uruguay versus Alemania y a las 9:40 Francia versus Inglaterra. Así sería la jornada de partidos que organiza el señor Javier Carrillo. De esta manera llegamos a la parte final de la información deportiva en su noticiero Comunidad al Día. Con ustedes estuvo Israel Landines. Que pasen un excelente y bendecido día. Dios les bendiga. Chao, chao.
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3: Son las 7:33.
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0: pero muy buenos días. Buenos días, queridos hermanos. Bienvenidos una vez más a este subprograma Sembrando con Jesús. Hoy es jueves 8 de octubre y estamos transmitiendo desde la ciudad de Bogotá. Bueno, saludarlos a todos. Espero que se encuentren muy, pero muy bien. Nuestros mejores deseos para todos y cada uno de ustedes en esta mañana. A todos los que están conectadísimos a Roquita Estéreo 88.3, saludarlos. 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
0: Queridos hermanos, ahí está la invitación. 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Que si lleva dos boletas, bueno, lo normal es que valgan 50, pero les costaría 45, se están ahorrando 5,000 pesitos. 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Y esto no es nada, queridos hermanos. Tenemos también el encuentro, la cena romántica bailable. Va a ser algo espectacular. No te lo puedes perder. Ya las boletas están a la venta.
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0: Bueno, una noche para enamorarnos más, no se lo pueden perder. Esto va a estar maravilloso. No esperes que la relación comience a tambalear para quererla alimentar. Yo creo que ese es el momento. Si está muy bien, como dicen algunos, no, nosotros estamos muy bien, pues es cuando más necesitan, seguir abonando esa relación de pareja para que continúe así. O o algunos creen que no, estamos bien, no necesitamos. ¿Y quién les dijo que la relación de pareja no se alimenta? Todos los días se alimenta, por eso ocurre lo que ocurre, por eso pasa lo que pasa. De la misma manera, no es que estamos muy mal, pues si está muy mal, con más razón tienen que ir para que se pongan bien. Falta de alimentar la relación. 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

0: 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Bueno, queridos hermanos, vámonos con la doctora en esta mañana. Doctora, muy buenos días. Vamos, por favor, a hablar acerca del kit detox.
1: Te sientes pesado, inflamado o con digestión lenta, tu cuerpo necesita apoyo desde adentro. Por eso hoy vengo a hablarte del kit detox. Este kit viene dos productos, el Prunex y el Floralip. El Prunex tiene una combinación natural de extractos herbales con efecto laxante y digestivo. Promueve la regularidad de las evacuaciones y la depuración del intestino. Ayuda a desintoxicar el colon, remueve la materia fecal acumulada y los microorganismos. 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El Floralip regenera y equilibra la flora intestinal, corrige los cuadros de estreñimiento, reduce la acidez y los síntomas de gastritis, mejora la digestión en personas intolerantes a la lactosa. 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Los probióticos son microorganismos que nos ayudan a proteger nuestra flora intestinal. 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
0: El NutriDay.
1: Muchas veces no es que comamos poco, sino que no nos nutrimos bien. Por eso existe NutriDay, un alimento funcional diseñado para complementar la nutrición diaria de forma práctica y completa. NutriDay es una bebida nutricional que aporta proteínas, vitaminas, minerales, ayudando a cubrir requerimientos nutricionales diarios, especialmente en personas con rutinas exigentes o alimentación irregular. El NutriDay también es ideal para los niños, ya que ayuda al crecimiento, el desarrollo cognitivo, la energía diaria, ayuda también a los niños con poco apetito, los niños que tienen jornadas escolares largas o alimentación irregular. Este fortalece las defensas y mejora el sistema inmunológico. NutriDay no reemplaza una alimentación balanceada, pero sí actúa como un complemento nutricional inteligente, útil para estudiantes, trabajadores, adultos activos y personas con poco tiempo para comer adecuadamente.
0: Doctora, ¿y el reset?
1: Reset es una bebida efervescente funcional diseñada para apoyar los procesos fisiológicos de desintoxicación del organismo, especialmente a nivel hepático y metabólico. Su formulación combina extractos de origen vegetal, vitaminas y minerales diseñados para optimizar las funciones del hígado, ya que este es un órgano clave en la metabolización y eliminación de toxinas. ¿Quiénes pueden consumir Reset? Las personas que consumen dietas altas en grasas, azúcares o alimentos ultraprocesados, que consumen ocasionalmente alcohol, que tengan estilos de vida exigentes o sean sedentarios, personas con fatiga o cansancio frecuente. ¿Qué beneficios tiene el Reset? Este contribuye a proteger tu hígado y su función desintoxicante, ayuda a disminuir la sensación de pesadez después de las comidas altas en grasa, favorece el metabolismo de las grasas y los carbohidratos. Si quieres apoyar la función de tu hígado, mejorar tu metabolismo y sentirte más ligero todos los días, Reset es una excelente opción. Como médico, recomiendo entender que la salud comienza desde adentro y que una nutrición funcional la adecuada marca la diferencia.
0: Muchas gracias, doctora. Queridos hermanos, no se me muevan, que iniciamos con el tema.
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0: Bueno, queridos hermanos, el tema de hoy, el tiempo que desperdicias no vuelve. Ojo, el tiempo que desperdicias no vuelve. Dice el Salmo 90, versos 12. Enséñenos a contar nuestros días para que alcancemos sabiduría de corazón, de corazón. Bueno, quiero comenzar con una pregunta. ¿Cuánto dinero tienes en tu cuenta bancaria? Algunos saben exactamente cuánto tienen. Pero ahora les pregunto, ¿cuánto tiempo te queda? ¿Cuánto tiempo te queda? Y ahí nadie sabe cuánto tiempo nos queda. Puedes saber cuánto dinero tienes, puedes saber cuánto has trabajado, puedes saber cuántos años tienes, pero nadie sabe cuántos días le quedan. Y hay algo todavía más impresionante. El dinero perdido puede recuperarse. Puedes volver a trabajar, puedes volver a ahorrar, puedes volver a producir. Ay, pero el tiempo, queridos hermanos, el tiempo que pasó, pasó. El día de ayer no vuelve.

hora que desperdiciaste no vuelve. La conversación que no tuviste no vuelve. La oportunidad que dejaste pasar quizá no vuelva. Por eso el Salmo dice, muy claro, enséñanos a contar nuestros días. No dice, enséñanos a contar nuestro dinero. Dice, nuestros días, nuestros días. Porque puedes tener dinero y comprar muchas cosas, pero no puedes comprar 5 minutos del día de ayer. Entonces, el tiempo es un regalo que no sabemos valorar. No sabemos valorar. Dios te dio hoy, no te dio mañana todavía. Hoy, y te dio este día. Por eso Santiago capítulo 4, versos 14, dice, no saben qué será de su vida mañana. Son como vapor, aparece por un momento y luego desaparece. Oiga, qué fuerte, ¿no? Qué fuerte. La vida es breve. Está diciendo que la vida es breve. Pero nosotros vivimos como si tuviéramos tiempo ilimitado. Decimos, bueno, después lo hago, mañana comienzo, mañana voy, después voy a visitar a esa persona, después voy a arreglar mi vida, después voy a buscar a Dios, después voy a perdonar, después voy a cambiar. Y el problema es que el después no está garantizado para ninguno, para ninguno. Entonces, una de las palabras más peligrosas es esa precisamente, después. ¿Sabe cuántas cosas se pierden por la culpa de después? Oiga, después oro, después voy a misa, después llamo, después comienzo el negocio, después hago ejercicio, después cambio, después sirvo, después me acerco a Dios. Y resulta que un día despiertas y descubres que el después se convirtió en nunca. Hay personas que llevan 10 años diciendo algún día voy a cambiar. Entonces, no, oiga, el tiempo no lo tenía en su mano, el hacerlo, porque llegó el tiempo en que hasta ahí llegó y nunca lo hizo, nunca cambió, porque creyó que tenía tiempo suficiente. Entonces no desperdicies tu vida, mis queridos hermanos, esperando el momento perfecto. Hay gente que no empieza porque está esperando que todo sea perfecto. Y yo sí le digo, mire, cuando tenga dinero, a la gente dice, cuando tenga dinero, cuando tenga tiempo, cuando tenga menos problemas, cuando me sienta preparado. Pero quiero decirle esto, mire, el momento perfecto muchas veces nunca llega. Nunca llega, no hay momento perfecto. Comienza con lo que tienes. Haz lo que puedas, da el primer paso, porque mire, mientras tú estés esperando el momento perfecto, el tiempo está pasando. Hay un dicho que dice, el tiempo perdido, los santos lo lloran. Y después vas a mirar atrás y decir, oiga, ¿dónde se fueron estos años? ¿A qué horas se me pasó todo este tiempo? Hay personas que no están viviendo, están sobreviviendo. Se levantan, trabajan, duermen, comen, se levantan, trabajan, comen, duermen. Lo mismo de siempre, así pasan los años. Y la pregunta es, ¿y dónde está Dios? ¿Y dónde están sus sueños? ¿Y dónde está el servicio? ¿Y dónde está el propósito? ¿Y dónde está la alegría? ¿Dónde está la vida? Hay personas que tienen 40 años, pero llevan 20 años viviendo exactamente lo mismo. Nunca han cambiado, nunca han crecido, nunca han avanzado. Y están respirando, pero no están aprovechando la vida. Hablaba con algunas personas que decía, Fray, es que el tiempo, Dios mío, uno quisiera detener, ¿no? Hay cosas que no se pueden detener. Los años no se pueden detener, la vejez no se puede detener. O sea, es algo que va a llegar sí o sí. Entonces se nos van pasando los años, se nos van pasando, van llegando las enfermedades, van llegando ya, el cuerpo tiene un, como se dice, un límite, ¿no? Un tiempo límite. Así como los vehículos, ¿no? Tienen unos años que garantizan que van a funcionar muy bien, pero de ahí para allá ya comienzan una vida útil y terminó la vida útil y de ahí para allá comienza el descenso. Comienza el descenso. Y dice, uy, pero ¿por qué tiene que ser así? Porque esa es la vida. Ya viene el cansancio, viene la enfermedad, ya vienen los dolores, las dolencias, ya todo duele. Ya dice uno, uy, pero ¿qué pasó aquí, Dios mío? Pero bueno, mire, el tiempo que tuvo, mire si aprovechó, si se cuidó, si no se cuidó, si fue una persona que derrochó el tiempo, si fue una persona que no aprovechó el tiempo, pues ahí está viviendo las consecuencias. Algo indetenible.
Entonces, el tiempo mal gastado no es solamente que pasas el que pasa sin hacer nada. Ojo, y esto es importante que lo entiendas. Puedes estar ocupado todo el día y estar desperdiciando tu vida. Porque desperdiciar tiempo no significa solamente dormir demasiado. También es preocuparte por cosas que no puedes controlar. También, ojo con esto, preocuparte por cosas que no puedes controlar, discutir por cosas insignificantes. Eso también es desperdiciar el tiempo. Envidiar la vida de otros, eso también es perder el tiempo. Desperdiciar el tiempo. Revisar constantemente lo que hacen los demás. Vivir pendiente de las redes sociales. Guardar resentimientos. Pensar durante horas en lo que alguien dijo. Quejarse de todo. Postergar lo importante, dejarlo para después, todo después. Y buscar la aprobación de los demás. Querer demostrarle algo a todo el mundo. Eso también es desperdiciar la vida. También es desperdiciar la vida. Hay personas que le regalan su tiempo a personas que ni siquiera lo valoran. Y aquí hay otra situación muy fuerte que quiero tocar después del break. Ya regresamos, no se me muevan.

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1: Bueno, queridos hermanos, regresamos. Oiga, hay personas que le regalan su tiempo a personas que ni siquiera lo valoran. ¿Cuántas horas le has gastado pensando por qué me dijo eso? ¿Por qué me hizo eso? ¿Qué estará pensando de mí? ¿Por qué no me respondió? ¿Por qué no me valoró? Y mientras estás pensando en eso, tu vida está pasando. Está pasando tu vida. No puedes recuperar esas horas. No puedes volver a vivir ese día. Por eso necesitas aprender algo. No todo merece tu tiempo. No toda discusión merece tu respuesta. No toda persona merece tu energía. Mire, no todo comentario merece tu atención. No todos los problemas merecen una noche sin dormir. Hay cosas que debes entregarles a Dios y continuar caminando. Pero muchos no lo hacen. Entonces, ¿están qué? Regalando tiempo a personas y a circunstancias que ni siquiera le valoran. Jesús dijo, no es preciso hacer las obras. En San Juan 9:4 dijo, tenemos que hacer las obras del que me envió mientras es de día. Viene la noche cuando nadie puede trabajar. Mire, Jesús habla de aprovechar el tiempo. Hay momentos para actuar, momentos para servir, momentos para decidir. Y hay momentos que pasan. Hay puertas que se abren durante una temporada, no más, una temporada. Y si no entras, puedes que después encuentres la puerta cerrada. Por eso no sigas diciendo algún día. No, ¿qué puedes hacer hoy? Y lo que puedas hacer hoy, hazlo hoy. Mire la parábola del hombre que tenía todo menos tiempo. En Lucas 12 presenta a un hombre rico. Tenía cosechas, tenía bienes, tenía planes y dijo, derribaré mis graneros y construiré otro más grande. Y después pensó, ahora sí puedo descansar, comer, beber, disfrutar. ¿Pero qué le dijo Dios? Dios le dijo, insensato, esta misma noche te reclamarán la vida. Oiga, qué golpe este. El hombre tenía planes para muchos años, pero solamente tenía esa noche. Él estaba organizando su futuro y no había considerado que su futuro no estaba garantizado. Y aquí está la enseñanza. No está mal planear, no está mal trabajar, no está mal ahorrar, no está mal tener proyectos. ¿Sabe qué es lo peligroso? Vivir como si Dios no existiera y como si el tiempo fuera infinito. Entonces, ¿en qué estás gastando tu tiempo? Hazte esta pregunta. ¿En qué estás gastando tu tiempo? ¿Cuánto tiempo pasas en el celular? ¿Cuánto tiempo pasas preocupándote? ¿Cuánto tiempo pasas quejándote? ¿Cuánto tiempo pasas hablando de otros? ¿Cuánto tiempo pasas criticando? ¿Cuánto tiempo pasas mirando la vida de los demás? ¿Cuánto tiempo pasas pensando en lo que no puedes cambiar? Y ahora pregúntate, ¿cuánto tiempo le estás dando a Dios? ¿Cuánto tiempo dedicas a orar, dedicas a crecer, a servir, a aprender, a construir algo? Porque es que el problema no siempre es no tengo tiempo, a veces es no estoy administrando bien el tiempo que tengo. Y el tiempo revela lo que realmente valoras. Ojo, Dios es lo primero. Pero si nunca tiene tiempo para Dios, hay una contradicción. Puedes decir, quiero crecer, pero si nunca lees, nunca aprendes, nunca corriges, hay una contradicción. Puedes decir, quiero cambiar, pero si todos los días haces lo mismo, hay una contradicción. Porque lo que realmente valoras termina recibiendo tu tiempo, no solamente tu discurso. O sea, no esperes perder algo para valorar el tiempo. Hay personas que solamente valoran el tiempo cuando reciben una noticia médica, cuando pierden el empleo, cuando muere alguien, cuando termina una relación, cuando pierden una oportunidad. Entonces sí dicen, ay, si pudiera volver el tiempo atrás. Pero no puedes. Por eso hoy Dios te está dando una oportunidad. Todavía estás a tiempo de comenzar, de aprender, de servir, de cambiar, de volver a Dios, de tomar una decisión. Mientras haya vida, hay oportunidad. Así que no le des años a lo que solo necesita una decisión. Hay personas que llevan años sufriendo por algo que pudieron comenzar a solucionar con una decisión. Oiga, voy a dejar este vicio, voy a ordenar mis finanzas, qué sé yo, voy a buscar ayuda, voy a volver a estudiar, voy a acercarme más a Dios, voy a dejar esa relación tóxica, o voy a comenzar. No digo que todo sea fácil, pero muchas veces lo primero que falta no es capacidad, falta decisión. Entonces Dios no te pide que vivas corriendo, te pide que vivas con propósito. Aprovecha el tiempo, no significa estar ocupado las 24 horas, no significa vivir corriendo, no significa producir sin descansar. También necesitas parar, necesitas orar, necesitas respirar, contemplar, estar con Dios, incluso porque Jesús se retiraba a lugares tranquilos para orar. Aprovechar el tiempo no es hacer más, es hacer mejor lo que realmente importa. ¿Lo estás haciendo? Bueno, así que quiero invitarte en estos momentos para que le abras el corazón al Señor y recuerdes que un día vas a mirar hacia atrás, imagínate llegando a los 70, 80 años y mirando hacia atrás, ¿qué te gustaría haber hecho? ¿Qué te gustaría haber aprendido? ¿A quién te gustaría haber ayudado? ¿Qué proyectos te hubiera gustado comenzar? Porque ya llegaste a 70, llegaste a 80. Y ese futuro anciano está siendo construido por el hombre o la mujer que eres hoy. Cada día se está escribiendo una página, recuerde esto. Y algunas páginas ya no se pueden borrar. Vamos a orar.
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1: En el nombre del Padre, del Hijo y del Espíritu Santo. Amén. Amadísimo Señor, te entregamos nuestro tiempo. Perdónanos, Señor, por los días que desperdiciamos. Perdónanos por las horas que hemos gastado en cosas que no valían la pena. Perdónanos, Señor, por preocuparnos demasiado, por quejarnos demasiado. Perdónanos por postergar demasiado, por vivir mirando atrás, por tener miedo de comenzar. Hoy, Señor, te pedimos que nos enseñes a contar nuestros días. Danos sabiduría para saber, Señor, qué merece nuestro tiempo y qué debemos soltar. Danos disciplina para hacer lo que debemos hacer. Danos valentía para comenzar. Danos fortaleza para perseverar. Danos sabiduría para no vivir esclavos de lo urgente y olvidar lo importante. Espíritu Santo, ordena nuestra vida. Ordena nuestras prioridades, ordena nuestros pensamientos, ordena nuestro tiempo. Muéstranos qué debemos comenzar, qué debemos terminar, qué debemos abandonar, qué debemos entregar, qué debemos cuidar. Señor, que cuando llegue el final de nuestros días, no tengamos que decir qué desperdicio, sino que podamos decir gracias, Señor, porque me permitiste vivir con propósito. Que cada día que me quede sea un día vivido contigo y que cada hora tenga sentido, que cada oportunidad sea aprovechada y que nuestros dones no sean enterrados, que nuestra vida no pase en vano. En el nombre poderoso de Jesús, amén. En el nombre del Padre, del Hijo y del Espíritu Santo, amén. Queridos hermanos, les recuerdo que en el máster estuvo Alexis Pavón, ese servidor de ustedes, Fray de Dios Pérez. Les deseo un feliz y bendecido jueves. Mañana nuevamente nos encontraríamos aquí a través de esas ondas radiales de Arauquita Estéreo 88.3 y en este su programa Sembrando con Jesús. Dios los bendice a todos, bendecido día. Chao, chao.
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11: Cuando tenemos las 8:37 de la mañana, les enviamos un saludo, pero un saludo muy especial, muy, pero muy buenos días, queridos oyentes. Sean todos bienvenidos a Tu Ritmo Musical, un espacio hecho con mucho cariño para acompañarlos con la mejor música y buena energía.
12: Así es, Milagros. Qué alegría poder estar nuevamente con todos ustedes. Un saludo enorme para cada persona que hasta ahora está conectada con nosotros.
11: Igualmente, un saludo muy especial para nuestras mamitas, para nuestros queridos camioneros que van recorriendo esas carreteras y para quienes nos escuchan mientras trabajan en sus negocios y restaurantes.
12: Y un saludo muy especial para nuestros amigos de Café Express. Un abrazo para todos los que estén detrás del mostrador atendiendo a nuestros clientes y comenzando su jornada con nosotros.
11: También queremos saludar con mucho cariño a nuestros oyentes de los barrios, veredas, centros poblados y oficinas. Gracias por permitirnos acompañarlos con sus actividades del día.
12: Y por supuesto, un saludo muy especial para nuestros hermanos de la República Bolivariana de Venezuela. Gracias por conectarse y ser parte de esta gran familia A Tu Ritmo Musical.
11: Y para quienes nos escuchan a través de nuestro streaming desde otros municipios y diferentes lugares, un abrazo enorme. Gracias e igualmente por elegirnos esta emisora.
12: Así que ya saben, queridos amigos, quédense con nosotros porque tenemos mucha música, alegría y compañía para ustedes.
11: Esto apenas comienza. Prepárense para disfrutar de una mañana llena de buena música.
12: Porque ustedes ponen la compañía y nosotros ponemos A Tu Ritmo Musical.
11: Y para comenzar, vámonos con la canción titulada Doma.

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1: Y bueno, Giselle, llegó el momento de hacer una pausa en nuestra música para recordar a un grande en la canción de Latinoamérica.
2: Así es, Milagros. Hoy queremos dedicar unos minutos a recordar a Piero, un artista que durante más de 6 décadas nos acompañó con sus canciones y con mensajes que quedaron en el corazón de muchas generaciones.
1: Y seguramente muchos de nuestros oyentes, especialmente
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1: nuestros papás y mamás,
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1: recuerdan una canción muy especial titulada Mi Viejo.
2: Una canción que fue publicada en 1969 con música de Piero y letra de José Cercas.
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2: y que con el paso de los años se convirtió en uno de los temas más representativos de su carrera.
1: Y precisamente hoy queremos recordarla de una manera muy especial, porque Piero falleció ayer, el 7 de octubre de 2026, a los 81 años en Buenos Aires.
2: Una noticia que deja tristeza en el mundo de la música, pero también nos recuerda que los grandes artistas permanecen a través de sus canciones.
1: Piero además tuvo un vínculo muy especial con Colombia, país que lo quiso profundamente y donde también dejó una huella importante con su música.
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2: Y qué mejor manera de recordarlo con una canción que habla precisamente de nuestros padres, de esos hombres que han trabajado, luchado y entregado tantos años por sus familias.
1: Así que este tema se lo dedicamos a los papás que nos están escuchando en este momento, Giselle.
2: A los que están trabajando, a los que están en casa, a los que van en carretera, a nuestros camioneros y a todos aquellos que siempre consigo el recuerdo de su familia.
1: Y también para quienes ya no tienen a su papá físicamente, pero lo llevan siempre presente en el corazón.
2: Porque hay canciones que pasan los años y siguen teniendo el mismo significado.
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1: Hoy despedimos y recordamos a Piero con gratitud por su música, por su trayectoria y por todas esas canciones que seguirán sonando.
2: Y ahora sí, queridos oyentes, suban el volumen y escuchen con el corazón.
1: Desde Tu Ritmo Musical, queremos extender este mensaje de consolidación y recordarles a todos ustedes que nos pueden sintonizar a través del número 311-802-5330. Vámonos con otra música, Giselle.
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0: Y seguimos con más música aquí a Tu Ritmo Musical. Ahora vamos con una artista que sabe cómo convertir los sentimientos en canciones. Mom Laferte.
1: Así es, Milagros. Y vamos con Si Tú Me Quisieras. Una canción que habla de ese deseo de ser correspondido y de tener cerca a esa persona que tanto queremos.
0: Una canción para los enamorados, para quienes están recordando a alguien especial y, por supuesto, para todos nuestros oyentes que disfrutan de una buena canción con sentimiento.
1: Así que suba el volumen y disfrútela con nosotros.
0: Mom Laferte, Si Tú Me Quisieras. Aquí, a Tu Ritmo Musical. 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

0: queridos oyentes, y continuamos a esta hora de la mañana, cuando son las 9 y 17 a.m., con este programa A Tu Ritmo Musical. Quiero enviarle un saludo muy especial a todos esos oyentes que nos escuchan desde las diferentes partes de nuestro municipio.
1: Y es que no.
0: A las amas de casa, a nuestros oyentes de los diferentes barrios, a nuestros oyentes de las veredas, de los centros poblados, del comercio, de las oficinas, un cordial saludo.

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Reportar su sintonía al número 313-802-5330. Bueno, y vámonos con más música. Vamos con una canción muy hermosa de Kaleth Morales, titulada De Millón a Cero.

Y bueno, queridos oyentes, acabamos de escuchar una canción muy hermosa titulada Una Vaina Bien de Silvestre Dangond en colaboración con Sebastián Yatra. Una canción de esas que tienen ese toque alegre y ese sabor vallenato que pone a cualquiera de buena niña. Y así seguimos disfrutando de buena música y acompañándolos por aquí. Quiero mandarles nuevamente un saludo a nuestros oyentes de los diferentes barrios, de La Libertad, de Las Flores, Las Palmeras, Las Vegas, Los Guaduales, Nueva Valencia, Nueva Vida, San Isidro.

0: Les recuerdo que pueden pedir sus canciones al número 313-802-5330. 313-802-5330. Déjanos tu mensajito.
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0: Bueno, y para no aburrirlos tanto, nos vamos con más musiquita a esta hora de la mañana.
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Vea, y si usted no se enamoró con esta canción, ya no lo enamoran, espero, con nada. Ahí escuchábamos Mi amor eres tú de Silvestre Dangond, una canción.

Recuerdo que nos pueden reportar sintonía al número 313-802-5330. 313-802-5330. Bueno, y siendo las 9:47 de la mañana, vámonos con más musiquita. Vamos con esa canción que es un himno para los enamorados, llamada Cometas.

0: bueno, preciados oyentes, y lastimosamente se nos acabó el tiempo. Pero quiero recordarles que mañana nos pueden escuchar nuevamente a las 8:30 de la mañana.
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0: Los estuvimos acompañando Milagros Hernández y Giselle Carrillo. Pero antes de irme, los voy a dejar con una canción de Silvestre Dangond titulada Me Gusta, Me Gusta. Hasta luego, que Dios los bendiga.
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0: 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Disfruta escuchar música, viajar y vivir momentos de calidad junto a su familia. Practica tenis de mesa y encuentra en la perseverancia una de sus mayores motivaciones de vida. Insistir, persistir, resistir y nunca desistir es la clave para todos esos sueños que tienen cumplir.
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0: Y por la banda, la asesora de cultura y turismo del departamento de Arauca. Y oficialmente tenemos candidata de Bogotá, distrito capital, Luisa Fernanda Oreo. Bienvenida. Fotografía oficial. Fotografías oficiales para...
1: A esta hora de la mañana estamos conectándonos con la capital araucana, en donde se realiza en este momento la presentación y rueda de prensa ante los medios de comunicación del departamento de Arauca, las candidatas, las 11 candidatas al reinado, aspirantes al reinado nacional del cacao y chocolate de Colombia. En esos instantes se realiza la respectiva imposición de bandas a cada una de esas candidatas, con las cuales están representando a sus departamentos. 11 departamentos estarán dando la disputa por esta corona en el gran certamen del reinado nacional del cacao y chocolate de Colombia, que se llevará a cabo en nuestro municipio de Arauquita desde hoy 8 hasta el próximo 11 de octubre. Escuchemos.
0: Nos envía una hermosa mujer oriunda de esta tierra, Cheri Elizabeth Benítez Ruiz. Cheri Elizabeth tiene 28 años, mide 1.70. Sus medidas son 92-66-54. Cabello castaño claro. Es terapeuta respiratoria y especialista en auditoría en salud. Además de modelo profesional, reina y deportista de alto rendimiento. Su trayectoria también está enriquecida por su pasión por la música, la moda y el diseño de vestuario. Áreas en las que ha desarrollado habilidades como intérprete musical y modelo profesional. Jenny Elizabeth es amante de la lectura, los emprendimientos y el deporte. Practica esquí náutico y mountain bike. Posee además conocimientos en lenguaje de señas colombianas, reflejando su interés por construir espacios de inclusión y conexión humana. Bienvenida. Ahora sí, y por la banda Hijo de Arauquita, el diputado Orlando Ardila Trastaviña. Posas, por favor, para la fotografía, diputado. Y tenemos oficialmente a Jenny Elizabeth Benítez como la señorita Boy.

Ahora vamos a ir hacia la zona cafetera de nuestro país. Rica zona cafetera. Pero por esta alfombra verde está desfilando nuestra gestora social, la doctora Gladys Torres. Bienvenida como anfitriona. ¡Oh, fuerte aplauso! Y vestida de verde esperanza para decirnos que lo que viene será maravilloso. Un encanto poder tener durante todos estos días un despliegue maravilloso para mostrar lo más hermoso que tenemos en nuestro departamento de Aragón. Y la gestora social Gladys Torres, de la mano de su querido esposo, nuestro gobernador, el ingeniero Renzo Martínez, son los encargados, con el señor alcalde de Arauquita, Luis Fernando Panqueo, y su querida esposa Ingrid Liliana, la gestora social municipal de Arauquita, para que todos conozcamos este maravilloso certamen que llega a su novena edición. Les contaba que estamos en la zona cafetera. Que venga quien va a poner la banda de una vez a tarima, por favor. Es hora de Arauquita, nos acompaña para imponer esta banda, por favor. Aquí, arriba, me la ayudan a subir. Y voy a llamar a Melissa Andrade Castaño. Señorita, ¡cantas!

0: Melissa tiene 21 años. Sus medidas son 78, 60, 89, cabello negro. Actualmente adelanta el octavo semestre de comunicación social y periodismo. Es una joven apasionada por el modelado, la comunicación y el crecimiento personal, áreas en las que ha encontrado espacios para desarrollar su liderazgo, desenvolvimiento escénico y capacidad para relacionarse con los demás. Además, disfruta bailar, maquillar y conocer nuevas culturas. Su interés por aprender la ha llevado a explorar diferentes campos como la enfermería, la gerontología, la actuación, el modelaje y la comunicación. Y por la banda, la gestora social del municipio de Arauquita, Ingrid Liliana, nuestra querida gestora. Fotografías oficiales para allá, para acá. Eso. Me regalan un fuerte aplauso a la señorita Palas. Y ahora nos vamos para el hermoso departamento del Caquetá. Llega al Centro Internacional de Convenciones Los Libertadores, Valentina Botache González, señorita Caquetá. La señorita Caquetá nació en la montañita, tiene 22 años, mide 1,75. Sus medidas son 74, 67, 94. Su cabello es rubio. Tiene un técnico en atención integral a la tercera infancia y actualmente es estudiante de séptimo semestre de trabajo social. Es emprendedora, dueña de un spa de belleza. Se caracteriza por su liderazgo, seguridad y compromiso con su comunidad. Encuentra en el emprendimiento una oportunidad para transformar ideas en proyectos y generar nuevas posibilidades. Amante del baile, el modelaje y los viajes, Valentina disfruta también de liderar actividades sociales y comunitarias. Practica baloncesto. Recibe la banda de nuestra asesora social departamental, la doctora Lady Torres, quien nos dice que en este momento tenemos candidata oficial, Valentina Botache González, señorita Caquetá. El decano me ayuda por favor a la gestora, gracias. Y ahora, señoras y señores, vamos a esta tierra de nuestro Pacífico colombiano que viene con sabor a chirimía. Señorita Chocó Lina Vanessa Chavela Fernández llega al Centro de Convenciones Los Libertadores. Lina nació en Quito. Tiene 23 años, mide 1,70, sus medidas son 85, 60, 90, tiene su cabello castaño oscuro. Lina Vanessa es una mujer profesional en comunicación social. Se desempeña como community manager, publicista y directora audiovisual. Áreas que le permiten expresar su creatividad y conectar con diferentes personas. En su vida personal disfruta especialmente del senderismo, correr, bailar y practicar boxeo, actividades que reflejan su disciplina, energía y espíritu aventurero. Recibe la banda de nuestra secretaria general, la doctora Andrea del Pilar Cabeza. Señoras y señores, oficialmente tenemos a la señorita Choco Lina Vanessa Chavela Fernández. Posan por favor para las fotografías oficiales. Y nos vamos. Claro que sí. Sí es reino. Señorita Cundinamarca, Stephanie Novoa Urrego, damos la bienvenida al Centro Internacional de Convenciones. Los Libertadores a la señorita Cundinamarca. Nació en Gachetá, Cundinamarca. Tiene 27 años, 1173. Sus medidas son 86-62-98, cabello negro. Es ingeniera civil y profesional egresada de la Escuela Colombiana de Ingeniería Julio Garavito. Se caracteriza por ser una mujer responsable, empática, perseverante y disciplinada. En su trayectoria profesional ha tenido experiencia en el Instituto de Caminos y Construcciones de Cundinamarca. Recibe la banda del señor director de Tránsito y Transporte Departamental de Arauca, Henry Giovanni Colmenares Cisneros. Oficialmente tenemos a la señorita Cundinamarca. Posan al frente y después posan mirando así hacia su lado izquierdo. Henry, hacia el lado izquierdo. Pero posen para la otra foto allá, allá, allá. ¡Fuerte el aplauso, señorita Cundinamarca! Gracias. Ahora nos vamos para este departamento cercano y que tiene mucha similitud con nosotros. Es un departamento de frontera. Y al Centro Internacional de Convenciones damos la bienvenida especial a Lisset Catalina Maldonado Ortiz, la señorita Norte de Santander. La señorita Norte de Santander tiene 26 años, mide 1.68. Sus medidas son 88-60-90. Su cabello es rubio. Es una joven cucuteña profesional en comunicación social, creativa, emprendedora y apasionada por transformar sus ideas en proyectos con propósito. La señorita Norte de Santander actualmente enfoca gran parte de su energía en el crecimiento de su marca personal. Disfruta entrenar, practicar pole dance, leer, viajar, escuchar música y compartir con su familia. Además de diseñar y crear nuevas ideas para sus proyectos. En 2024 fue reconocida en una convocatoria de microrelatos por el mejor contenido audiovisual, experiencia que refleja su creatividad y capacidad para comunicar. Impone la banda. Otra reina, la hermosa Liliana Marchena, nuestra gerente de contratación. Y ahora, después que la reina de contratación, de la gerencia de contratación, impone la banda a nuestra hermosa Lisset Catalina, oficialmente tenemos a la señorita Norte de Santander. Y ahora, también una rica zona cafetera. En esa hermosa zona cafetera de Colombia, los Santiago. Una belleza natural de Mariana Cardona Reyes, de solo 21 años, pisa tierra llanera la señorita Risaralda. La señorita Risaralda tiene 21 años y 1.67. Sus medidas son 90-65-108. Su cabello es negro. Es estudiante de mercadeo, auxiliar de odontología modelo profesional y creadora de contenido. Se caracteriza por su carisma, creatividad y capacidad para conectarse con los demás. Cualidades que complementa con su formación en oratoria y expresión frente a las cámaras. Mariana es deportista de alto rendimiento en atletismo y disfruta patinaje, conjugado con muchos deportes. También encuentra en el canto, el modelaje y la creación de contenido espacios para expresar su personalidad. También hace parte del marketing y hoy impone la banda nuestra gestora municipal de TAME. Gestora social, gracias, Tami. Pose por el otro lado para la fotografía oficial. Y ya tenemos entonces a la señorita Rizaranda. Voy a pedirle a la doctora Gladys que nos acompañe. Queremos escuchar, doctora Gladys, esa experiencia en este noveno reinado. Yo tuve la oportunidad, bueno, quien me abrió la oportunidad para llegar al reinado nacional del cacao fue la doctora Gladys, cuando su esposo era el alcalde de Arauquita. Y tuve esa oportunidad durante 4 años de ser la presentadora. Y ahora le agradezco que también en este 2026 y durante este gobierno haya podido llegar a este importante certamen nacional, el reinado nacional del cacao. Nuestra querida gestora ha estado muy pendiente al lado de su esposo de cada uno de los detalles que se llevan a cabo en las actividades en todo el departamento, principalmente Arauquita, por esa conexión natural que nuestro gobernador sea oriundo de esa tierra. Y ahí está liderando el señor alcalde Fernando Panqueva, su querida esposa Ingridiana, acompañando por supuesto cada uno del trabajo social que se desarrolla. Y estamos de fiesta, nuestra gestora Ingridiana. Estamos arrancando apenas con reinado. Tenemos muchos eventos para celebrar. Yo quiero que me reciban a la reina del gobernador, a la gestora social Gladys Torres, una mujer de Proverbios 31. Bueno, muy buen día para todos. Estoy muy pero muy feliz de contar con todos ustedes y por supuesto de contar con la bendición de Dios, la que Dios nos regala por esta vida tan hermosa que nos ha ofrecido y por esta misión también tan importante que nos ha encomendado. Agradecer primero que todo a estas 11 hermosas candidatas quienes se han esforzado por estar aquí, quienes con su presencia y por supuesto con ese conocimiento que traen sobre el sector cacaocultor de nuestro país van a exaltar aún más el significado que tiene nuestro departamento de Arauca, la importancia que tiene nuestro departamento en nuestro país y especialmente todo lo que hemos hecho los araucanos por este hermoso territorio. Quiero darles un saludo muy especial de parte del gobernador, mi esposo, Renzo Martínez, quien se encuentra también atendiendo en el día de hoy una agenda con el ministro de Vivienda, pero que ya pronto estará con nosotros para desarrollar cada una de las actividades que tenemos, no solamente para el departamento de Arauca, sino para Colombia y para el mundo. Muchas gracias, por supuesto, a los medios de comunicación. Son ustedes los que nos permiten dar las buenas noticias. Son ustedes quienes nos permiten ofrecerle al mundo esto que hacemos en Arauca. Gracias a todos y cada uno de ustedes, porque así como Arauca puede escucharse con algunas situaciones negativas. Lo más importante es que tenemos mil cosas positivas por mostrarle al mundo. Muchísimas gracias a los medios de comunicación y gracias, por supuesto, a todo el equipo de trabajo, a la alcaldía del municipio de Arauquita, a nuestro alcalde Luis Fernando Panqueva y, por supuesto, a su hermosa esposa Emiliana Vargas, quien siempre ha estado de mi lado, hombro a hombro trabajando, porque también es una mujer incansable y una fiel acompañante de su esposo en todas y cada una de las actividades que se deben realizar en una responsabilidad tan grande como lo es un gobierno municipal o un gobierno departamental. Quiero agradecer inmensamente al gabinete departamental, a todos y cada uno de ustedes, a la Policía Nacional, a nuestros edecanes y a cada uno de los visitantes, a los maestros chocolateros, con quienes tendremos la maravillosa oportunidad de compartir y, sobre todo, vamos a tener esa oportunidad de aprender mucho más de uno de los sectores más importantes de nuestro país, la cadena Cacao Chocolate. Yo sé que todos van a estar.
1: Llegaste para
0: la belleza y el conocimiento de estas hermosas candidatas van a ser protagonistas, pero también vamos a tener una cantidad de actividades para todo el departamento y para todos nuestros visitantes. Contaremos también con el Festival Internacional de Música Llanera, el Bonguero de Oro en el municipio de Arauquita. Tenemos esta actividad maravillosa que es el Salón Nacional de Cacao y Chocolate. Tenemos también el Festival de la Leche, la Feria Agropecuaria, la Feria Bufalina. Vamos a contar también con el Festival Canino y, bueno, están todos cordialmente invitados para que nos desplacemos mañana desde muy temprano para el municipio de Arauquita, el epicentro cacaotero de nuestro departamento y, por supuesto, que es un municipio que llevo en mi corazón. Lo amo inmensamente, así como amo a mi esposo, y los quiero a todos ustedes. Muchísimas gracias.
2: Gracias, Jesús. Por favor, no se vaya para que hagamos una fotografía, niñas. Yo la voy a invitar aquí adelante para que hagamos la fotografía oficial de el reinado 11 participantes, y le pido a Ingrid Liliana que me acompañe, nos acompañe, por favor, tesora del municipio de Arauquita. Estas son sus candidatas. Usted nos está recibiendo como anfitriona, querida Ingrid Liliana, en su municipio. Llegamos nosotros a Arauquita. Nosotros llegamos con mucha alegría a este municipio cacaotero y quiero felicitar desde ya toda la organización, conocer mucho más de cerca a todo el gremio cacaocultor, a todas las personas que hacen este importante evento que realce uno de los más importantes a nivel departamental y a nivel nacional. Aquí tenemos... Hágame el favor y me le abren el espacio que por aquí me queda. Yo creo que puedes correr un poquito, poquito, poquito, poquito. Ahí.
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2: hace el registro oficial de nuestras candidatas, 11 aspirantes a la corona del reinado. Y de esta manera entramos en materia con la rueda de prensa, con las 11 aspirantes a la corona de este reinado. Me las ayudan, edecanes, a las dos gestoras, por favor. Ustedes regresan a sus lugares y yo les voy a ir pasando el micrófono a quienes le vayan preguntando. Inicia la rueda de prensa el medio de comunicación Raquel Ojeda Noticias. La idea, una vez Raquel haga sus preguntas, la idea es que posterior cada medio de comunicación haga una pregunta. Recordando y teniendo en cuenta que somos en este momento quien tenemos 11 aspirantes. Aquí Logística nos va a ir ayudando con el micrófono. Entonces, por favor, micrófono. Raquel Ojeda.
3: Bueno, ahora un cordial saludo para todos. De verdad que nada es de la equidad. La pregunta es sencilla. Definan en una frase la palabra cacao para cada uno de ustedes. En una frase, en ánimo de equidad, se van pasando el micrófono y eso es rapidísimo. Gracias.
4: Identidad, amor y compromiso es lo que nos transmite, pues.
3: Hola, hola, gracias por
4: escuchar. Muchas gracias. Para mí, una frase muy importante: identidad, amor y compromiso. Para mí, el cacao representa la semilla que hace que las familias puedan prosperar. Es una semilla de esperanza.
5: Para mí el cacao es oportunidad, es esperanza y es desarrollo rural. Muchas gracias.
6: Buenos días para todos. Para mí el cacao es el futuro de las nuevas generaciones. Es oportunidades, crecimiento, que es lo que va a marcar la identidad en el mundo sobre Colombia.
7: Muy buenos días para todos los medios de comunicación. Para mí el cacao es amor, es resiliencia, es fortaleza, que no solamente está aquí en Arauca, sino que nos convierte a todo un país.
8: Muy buenas tardes, medios de la comunicación, público presente. Respondiendo a tu pregunta, para mí el cacao no es solo una semilla, es el trabajo de varias familias campesinas. Es amor, es esfuerzo y resiliencia. Muchas gracias.
9: Hola, un cordial saludo para todos los medios de comunicación. Les saluda la fuerte doble de la nacionalidad colombiana, Caquetá. Hoy me siento muy contenta de estar participando en este maravilloso evento. Para mí, la palabra cacao es transformar, porque los campesinos día tras día luchan, resiliencia, transformación y paz. Muchas gracias.
10: Hola, muy buenas tardes para todos, espero que se encuentren muy bien. Para mí es un honor estar aquí y compartir con todos ustedes. Respondiendo a tu pregunta, para mí cacao se resume en una palabra, es progreso. Muchas gracias.
11: Muy buenos días, mi nombre es Stephanie Novoa Borrego. Orgullosamente represento a mi hermoso departamento de Cundinamarca. Si tengo que describir el cacao, en una sola palabra diría que es una bendición. Pero si tengo que describirlo en una frase, diría que es amor, dulzura y, por supuesto, una bendición que Dios ha regalado a la humanidad. Muchas gracias.
12: Buenos días a todos los presentes. Soy Catalina Ortiz, señorita Norte, y considero que el cacao marroquino no solo es reconocido a nivel nacional, sino también internacional. Por ello lo definiría en una frase como que el cacao está hecho para personas fuertes, valientes y resilientes. Muchas gracias.
13: Buenos días para todos. Los señores y señoritas y saladas. Y para mí, el cacao no es solo una semilla. Es transformación, es trabajo y orgullo. Muchas gracias.
2: Muchas gracias a todas. Tenemos el medio de comunicación en línea con Adriana. Pregunta Adriana.
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0: vamos a conocer mañana estos espacios para que se enamoren de lo que nosotros tenemos para ofrecer.
1: María Margarita acaba de declarar a las 10 compañeras hijas adoptivas de Arauca. Me le regalan un fuerte aplauso, porque aunque hayan nacido en cualquier parte de Colombia, siéntanse llaneras. Gracias. Ezequiel Parada, vamos con su pregunta. Buenos días. ¿A quién va dirigida?
2: Buenos días para la niña de Cundinamarca. Más allá de la belleza, la Reina Nacional del Cacao es una portavoz. ¿Qué estrategia propondrías para impulsar la ruta del cacao como el principal atractivo turístico y gastronómico de Arauca para el resto del país?
1: Perdón, Ezequiel. Si quieres, te haces un poquito más adelante aquí. No vayas a tapar el micrófono para que la señorita Cundinamarca escuche perfectamente. ¿Listo?
2: Bueno, le preguntaba que más allá de la belleza, la Reina Nacional del Cacao es una portavoz. ¿Qué estrategia propondrías para impulsar la ruta del cacao como el principal atractivo turístico y gastronómico de Arauca para el resto del país?
3: Muchas gracias por tu pregunta. Y estoy muy de acuerdo con lo que dices, que no todo es belleza. La palabra dice vanidad, todo es vanidad, pero si tú no tienes a Dios en tu corazón, no tienes nada. Así que ahí se rige el propósito de una reina, que sea voz, que sea una mujer que transmita lo que a veces la comunidad quiere decir y no es escuchado. Así que como Reina Nacional del Cacao, trabajaría de la mano con todas estas entidades pertinentes, como lo es PEDECACAO, todas las federaciones, y trabajaría sobre todo en los niños. Ese es mi proyecto social, es el proyecto que yo traigo a este reinado, y que no solo lo traigo a este reinado, sino que vengo trabajando en él desde hace muchos años. Y es que le inculquemos a nuestros niños el amor al campo, que le inculquemos que desde el campo también se puede crecer, que desde el campo también podemos soñar en tener empresas, soñar en ser emprendedores. Así que básicamente sería eso, empezar en esas generaciones juveniles, impulsarlos, trabajar en esos proyectos para que, por supuesto, estas entidades que mencioné anteriormente nos colaboren con incentivos, en que los impulsen, en que nos colaboren dando charlas didácticas. Es muy importante que nuestros niños adquieran el conocimiento y entiendan lo importante que es el cacao, y no solo para Arauca, sino el cacao a nivel nacional. Muchas gracias.
1: Muchas gracias a ti. Vamos con periódico El Mirador. Me le levantan la mano al staff. Después del periódico El Mirador tendremos a Últimas Noticias. Bienvenida, buenos días. ¿A quién va dirigida tu pregunta?
4: Buenos días. Mi pregunta va para la señorita Bogotá. ¿Qué mensaje le enviarías a las familias campesinas que trabajan diariamente en la producción del cacao?
5: Muy buenos días para todos. Mi nombre es Luisa Obregón. Antes que nada, quería agradecerle a Luis Fernando, a su esposa Liliana, a Gladys, a las personas presentes por hacer parte de estos espacios que visibilizan nuestra cultura colombiana. Un mensaje que yo le diría a las familias cacaoteras, sabiendo que aquí en Colombia más del 65 mil millones de familias hacen parte de estos proyectos, es que sigan haciendo esto. Tenemos que mostrar toda la cultura, el enriquecimiento colombiano que tenemos. Colombia se rige por distintos eventos. Cuando vayamos a Francia, gracias a ese esfuerzo, es que nosotros somos visibles en el mundo. Tenemos un cacao fino de aroma, algo que solo el 12% de la población mundial tiene. Entonces, gracias a estas familias que deciden seguir en el campo, que deciden haciendo que nuestro país salga adelante, es agradecerles porque están dejando muy en alto nuestro honor como país.
1: Gracias. No hemos repetido candidata, ¿no? Bogotá, Boyacá, Arauca, Cundinamarca, Norte de Santander. ¿Sí? Bueno, entonces ahora viene el doctor Álvaro Pérez. ¿Tiene el micrófono? No, perfecto. Entonces vamos con Rubén Noticias de TAM Estéreo. No vamos a repetir candidata. Rubén, me regalan el micrófono, no repetimos candidata. Ya tenemos Arauca, Bogotá, Boyacá, Cundinamarca y Norte.

0: Arauca antes. ¿Cómo nos percibes estando aquí ya, conociendo el cacao de esta tierra? ¿Y cómo nos percibía antes de venir al departamento de Arauca?
1: Muy buenas, buenos días para todos. Deseo que todos se encuentren muy bien. Con respecto a su pregunta, puedo decir que si no me entero del reinado del cacao que se realiza en Arauca, no me entero que existe un municipio llamado Oruquita, el cual realiza un reinado en honor a los campesinos cultivadores de cacao. Al llegar a Arauca, me pude dar cuenta que está lleno de personas maravillosas. Nos acogieron a todas como si fuéramos parte de aquí. Me encanta el trabajo que hacen con el cacao y me encanta que resalten la capacidad de los campesinos, porque los campesinos somos, porque soy campesina, un eje muy importante para Colombia, pero muy poco reconocido. Entonces les aplaudo y les agradezco que reconozcan el trabajo del campesino. Muchas gracias.
2: Gracias a ti, señorita Atlántico. ¿Qué medio de comunicación? Cajón Araucano, John Carlos Gómez. Buenos días. ¿A quién va dirigida tu pregunta?
3: Buenos días para todos. La pregunta para el departamento del Chocó, la señorita Chocó. Después del 11 de agosto de haber sufrido un terremoto, ¿cómo va la recuperación del Chocó y qué mensaje trae para los araucanos y todos los presentes?
4: Muy buenas tardes para todos nuevamente. Respondiendo a tu pregunta, el terremoto fue algo muy impactante para mí, porque mi familia, yo crecí en el Chocó, ahora vivo en Medellín, pero mi familia estaba en el terremoto. Para mí es un tema muy, muy sensible porque cuando pasó el terremoto, yo tengo una sobrina pequeña, tengo una mamá, tengo un papá, al igual que muchas personas que estaban en ese lugar. Y yo, cuando pasó el terremoto, yo solamente pensé, mi mamá, mi papá, ¿cómo están? Incluso hasta recuerdo ese momento y me pongo a temblar porque fue algo que nos sucedió en un momento. No nos dimos de cuenta, simplemente inició a temblar y la tierra se llevó todo, se llevó familias, dejó personas huérfanas, dejó un territorio destruido que ha sido abandonado, pero que su gente ha sabido mantenerlo. Gracias a todo lo que pasó, la gente puso sus ojos en el Chocó. Chocó existe, Chocó está aquí, somos nosotros. Y gracias a eso el gobierno nacional, todas las personas pudieron ver el Chocó, pudieron ver que el Chocó no solamente es un lugar alejado, sino un lugar donde existen personas resilientes, personas fuertes, personas que amamos la vida, que amamos la cultura, como nosotros mismos decimos, nosotros somos arrechos por cultura y nos encanta bailar. Entonces el mensaje que yo tengo para todos ustedes es que visiten el Chocó, visiten las playas, visiten el lugar tan hermoso que tenemos, porque Chocó, aparte de que no sembramos cacao, pero queremos como traer todo este conocimiento que yo estoy llevando allá para que podamos seguir avanzando, es que vengan, visiten las playas, Capurganá, Satzurro. Ese mensaje, lo que me deja de lo que llevó el terremoto, es que disfrutemos la vida, disfrutemos cada momento, abracemos a nuestras familias, abracemos al amigo, pongámonos la ropa que queramos. El día como que, ay no, yo voy a dejar esa ropa para después, no. Pónganse la ropa que quieran, disfruten, amen, vivan la vida, porque cada momento no sabemos cuándo se va a acabar. Entonces ese es mi mensaje, amen, abracen, disfruten y viven cada momento como si fuera el último. Muchas gracias.
2: Muchas gracias, señorita Chocó. Viene Ruth Esther Díaz y Zoom Noticias. ¿Me le pasan? Ahí están pegaditos para que sean. Buenos días, Ruth.
5: Buenos días.
2: ¿Cómo ¿Para quién va ustedes? Tu pregunta?
5: Mi pregunta va a ti, Dirón, Diropi, Web, Titiritiritiritiri.
2: ¿Para quién?
5: Arauca.
2: Arauca ya pasó.
5: Arauca.
2: Ya pasó Arauca. Tiene que ser, no podemos repetir

0: Antioquia, entonces.
1: Antioquia, eres la elegida.
0: Ah, bueno. Listo. Señorita, buenos días, ¿cómo está?
2: Muy bien, gracias.
0: Qué elegancia. Aparte del cacao, en el noveno reinado nacional del cacao que se va a realizar en Arauquita, ¿qué pesa más, mi amor? ¿La corona, el corazón o la inteligencia?
2: La verdad, para mí el corazón, porque aquí estamos representando los corazones de Arauca y Arauquita, los corazones que madrugan a cosechar, los corazones que madrugan a emprender y a sacar nuestra cultura adelante. Muchas gracias.
1: Muchas gracias. Juan Carlos Humoa, de Suum Noticias. Buenos días.
3: Buenos días. Mi pregunta es para la señorita Risaralda. ¿No la han preguntado? No, ah, bueno. Entrando en un escenario donde usted sea la nueva señorita reina nacional del cacao y tuviera la oportunidad de estar en otro lugar de Colombia o a nivel internacional, le preguntaran por esta región, por el departamento de Arauca, por Arauquita, por esta región productora de cacao, ¿cómo definiría? ¿Qué le diría usted al resto del mundo, al resto de Colombia?
4: Muchas gracias por tu pregunta. Realmente es una pregunta muy interesante porque venimos de un lugar donde Arauca ha sido muy señalado y me encanta
5: venir personalmente
4: y poder ser vocera de cada uno de ustedes y decir que Arauca es un departamento hermoso, con una gente cálida, que vas a encontrar lugares hermosos y sobre todo, su cultura cacaotera es increíble. Más allá de que aquí, en su departamento, vas a conocer su transformación, vas a conocer muchos procesos por los que pasa el cacao y pueda llegar cada día a nuestras mesas, a nuestros regalos, y así vender el sector cacaotero y el departamento de Arauca como un gran departamento de Antioquia. Gracias.
1: Muchas gracias. ¿Cuántas candidatas nos faltan? Levánteme la mano a las que no les han preguntado. Solo dos. Dos medios de comunicación. Llanera.com, Danilo Sarmiento y... otro medio. Aquí, buenos días. ¿A quién le vas a preguntar, Danilo?
6: La señorita Caquetá, buenos días. Si fueras elegida reina nacional del cacao, ¿qué harías en las plataformas digitales para resaltar el trabajo de los cacaocultores colombianos al mercado internacional?
7: Una excelente pregunta. Yo, si me dan la oportunidad de ser como señorita de acá de Arauca, sería visibilizar todos los campesinos, porque esto, por medio de esta plataforma tan importante, tenemos que ayudar a los emprendimientos pequeños y grandes empresas, porque en el Caquetá tenemos mucho por qué mostrar y Arauca podemos construir paz a través de transformación. Y yo, como si me diera la oportunidad, seguiría trabajando con identidades y realizar proyectos. Muchas gracias.
1: Bueno, la señorita Caldas. Vamos, la señorita Caldas, hace un momento me llamó mucho la atención. Apasionada por el modelaje, la comunicación y el crecimiento personal. Está en octavo semestre de comunicación social y periodismo. Entonces voy a tener la posibilidad de hacerle una pregunta. Haciendo parte de los medios de comunicación, pues me da mucha empatía poder... hablar con la señorita Caldas. Y aprovechando que estás en los medios de comunicación, ¿cómo conjugas tu belleza y la comunicación como estrategia para promover el cacao colombiano?
8: Muy Muy buenas tardes. Como lo dijiste, yo soy Melissa Andrade, representante de Caldas. Me siento muy orgullosa de estar aquí con todos ustedes. Como lo dijiste también, yo soy comunicadora social en octavo semestre. Y me encanta esta pregunta porque si yo llego a ser reina nacional del cacao, justamente me gustaría visibilizar esta labor tan bonita que tiene el campesino y tratar que este trabajo sea importante para la sociedad, porque vivimos en un mundo donde queremos ocultar el trabajo campesino y es realmente importante. Quiero promover también el consumo responsable del cacao y de estos productos que genera el cacao. Entonces, respondiendo a tu pregunta, usaría mis redes sociales, medios de comunicación y mi voz, porque cada reina debe tener una voz. Una reina no es solamente una corona, una reina es la voz de su pueblo. Entonces, me encantaría tener esta voz de Arauca, esa voz que invita a todas las personas de Colombia a que conozcan a Arauca y se enamoren de Arauca tanto como yo. Muchas gracias.
1: Muchas gracias. De esta manera, hemos tenido la oportunidad de conocer la respuesta de cada una de estas hermosas mujeres. Quiero agradecer a los medios de comunicación principalmente porque es el primer evento oficial que tenemos dentro del certamen y es la rueda de prensa. Como ellas son nuestras embajadoras con belleza, inteligencia, conocimiento acerca del cacao y a través de las plataformas digitales y la comunicación, ustedes saben, señores periodistas, que somos el cuarto poder y que a partir de este momento Arauca, Colombia y el mundo sabe que en nuestro territorio de paz, de amor, de tranquilidad, de gente cálida, amable y donde se produce el mejor cacao, estamos de fiesta con el noveno reinado. Agradecerles, señores periodistas, invitados especiales. Nos vemos a las 7 de la noche, 6:30 mejor, aquí en el Centro Internacional de Convenciones Los Libertadores, para el gran lanzamiento de lo que tendremos durante este certamen. Recordemos, en Arauquita, departamento de Arauca, sembramos cacao y cosechamos paz. Un feliz día para todos.
9: Hemos cumplido con la imposición de bandas aquí en el Centro de Convenciones Los Libertadores. Esta noche estaremos también, por supuesto, con el certamen central que vamos a estar y usted lo podrá ver a través de Calor Estéreo. Vámonos ahora con las noticias a través de Calor Estéreo. Feliz tarde para todos.
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0: buenas tardes tengan cada uno de ustedes, mis queridos oyentes, que nos escuchan a esa hora de la tarde, ¿no? De 2 a 4 con el buen Vallenatos. Ahí escuchamos al gran Jorge Oñate con este temita titulado La Canasta del Ensueño, ¿no? Qué bonito suenan los vallenatos de 2 a 4 de la tarde. Gente, agradecido con papito Dios por, bueno, regalarnos este día caluroso, ¿no? Estos días, bueno, ayer estuvo un día frío, sabrosito. Hoy, bueno, hoy ya repetimos el solecito. Así es que, bueno, para que usted se esté degustando una rica bebida refrescante, bueno, a través y escuchándonos en las ondas de la 88.3, tu radio comunitaria sin fronteras. Seguimos disfrutando a través de la 88.3 bajo la dirección ejecutiva de Eliezer Cáceres Sánchez, supervisión de nuestra querida amiga Doris Urbina, y también aquí en el máster, musicalización y presentación del mismo, tu amigo y servidor Alexis Pavón. Recordándole que vamos hasta las 4 de la tarde, sí, mi gente.
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0: Recordándole el número de contacto, el número del WhatsApp, el 313-802-5330. Vámonos con ese temita que suena a continuación. Aquí llega en la voz de Farid Ortiz, y señores.

gente, escuchamos el temita bla bla bla, ¿no? En la voz de Farid Ortiz, este gran artista musical, bueno, de la música vallenata. Seguimos, cuando tenemos las 2:15 de la mañana, nos reportan sintonía ya, vaya, saludo muy especial allá a toda la familia Bello.

Bueno, mi gente, 2:15, ya 2:15 de la tarde, ¿no? 2:15 de la tarde, y qué pena ahí. Bueno, ahí cambiando el horario aquí en nuestra querida Colombia. Bueno, mi gente, vaya, saludo especial, 2:16 de la tarde en todo el territorio nacional. Vaya, saludo muy especial allá a la familia Bello, ¿no? Allá en la colmena, saluda hacia Saravena, claro que sí, nos dicen que hey, nos estaban extrañando. Vaya, saludo nuevamente a toda esa bella, hermosa comunidad que hace vida, sí señores, hace vida ahí en ese hermoso, en la hermosa entrada al municipio de Arauquita. Bueno, nos solicitan un temita, ¿no? El grande, sí señores, del cacique de la junta, el grande Diomedes Díaz, aquí llega a continuación para todos ustedes, hey, con ese temita titulado La Chispita de Oro, en la voz de nada más y nada menos que el grande Diomedes Díaz.

0: gente, ahí escuchamos en la voz del gran Diomedes Díaz ese temita musical, ¿no? Chispita de oro.
1: Mira cómo
0: ese temita musical solicitado ya desde el barrio, bueno, el asentamiento La Colmena. Vaya, saludo muy especial allá a todos, nuevamente a todas las familias que hacen con hace vida allá en este hermoso asentamiento. Bueno, mi gente, reportando sintonía, vaya, saludo muy especial allá en el barrio obrero. Claro, decía la amiga Cruz. También allá en el barrio 6 de enero nos reportan sintonía, vaya, saludo muy especial a cada uno de ustedes. Ay, qué bonito. Extrañando la radio, claro que sí. Que te pone a bailar, que te pone a gozar. Y en vísperas, sí, señores, de la gran feria, ferias y fiestas de Arauquita, ¿no? Sabroso, por ahí escuché que viene el gran Mono Zabaleta. También, vaya, entre los grandes artistas, ¿no? Del género vallenato. ¿Y quién más? Que en la voz del Mono Zabaleta y Daniel Maestre, con ese temita para degustarnos, ir alistando, sí, señores, ir alistando la pinta para estos 4 días de parranda, ¿no? Claro que sí, a disfrutársela al máximo. ¿Y usted qué no sale? Bueno, pero si está pendiente de las redes sociales, péguese, porque Arauquita Estéreo, todo el equipo de Arauquita Estéreo va a estar puesta con la número 10 para llevarle, para que usted no se pierda nadita. Si usted no sale, bueno, para que esté en casita ahí degustándose y viendo todo lo que te trae las ferias y fiestas de Arauquita Estéreo a través del dial la 88.3. Bueno, mi gente, vámonos a escuchar este lindo y hermoso temita y ya.

0: gente, seguimos disfrutando de buen vallenato a esta hora de la tarde. Vaya, saludo muy especial allá al amigo, al padrecito William Day, que a esta hora de la tarde está escuchando un rico vallenato, ¿no? Gozando vallenato. ¡Ey, mi compa! ¡Ojo! Abra el ojo. Bueno, gente, vaya, saludo muy especial allá al amigo, fiel oyente de Arauquita Estéreo, escuchando Arauquita Estéreo, la 88.3 de 2 a 4 de la tarde, con este buen vallenato que te llevamos a través del dial, la 88.3, ey, tu radio comunitaria sin fronteras. Vaya, saludo muy especial también allá en la hermana República Bolivariana, claro que sí, ahí en la población de La Victoria. Fieles oyentes de Arauquita Estéreo, bueno, reporten sintonía a través del 313-802-5330. Ese es el número habilitado para comunicarse aquí con el máster principal. Y soliciten sus vallenatos sabrosos.
1: Ajá. Así como
0: que nos vamos a disfrutar en estas ferias y fiestas de Arauquita. Desde hoy, ¿no? Desde hoy, jueves 8 de octubre. Por ahí acaba de arribar a las instalaciones el mejor elemento que tiene Arauquita Estéreo, ¿no? Vaya, saludo muy especial allá al amigazo, al amigo Marcos Efrén Suárez y a su querido sobrino Johan, ¿no? Y bueno, mi gente, seguimos disfrutando del buen vallenato por la emisora Arauquita Estéreo, la 88.3.
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1: Bueno, mi gente, escuchábamos la voz de Ana del Castillo, ¿no? Una gran artista.
0: Sabroso.
1: Este género musical, sí, señores. Va a estar aquí en estas ferias y fiestas de Aeropuerto Estéreo. Gran evento, sí, señores. La talentosísima Ana del Castillo. Así es que sabroso, sabroso. Me la voy a pasar en las ferias y fiestas de Aeropuerto Estéreo. Ahí camellando ando, ¿no? Claro que sí, con todo el equipo de Aeropuerto Estéreo, el 88.3. No van a perderse ningún detalle. Lo vamos a traer todo, todo, todo. A través de nuestras páginas. Tanto YouTube como por la radio. Sí, señores, vamos a estar ahí. Ahí conectadísimos junto con ustedes a la 88.3. Bueno, mi gente, seguimos. 2:45 minutos de la tarde. Vaya, saludo muy especial allá al amigo Domingo Pacheco. Claro que sí, allá en el taller El Morenazo. Calle de las Banderas, 20 de julio. Disfrutando esa tarde soleadita, ¿no? Esa tarde bien, bien, bien, bien iluminadita. Sabroso. Así es que para usted, querido oyente, hace falta un cafecito, señores, bien cargadito. Seguimos disfrutando, sí, señores, disfrutando, disfrutando de este género musical del vallenato sabroso. Como nos lo dice Ana del Castillo, claro que sí. Para usted, querido oyente, que quiere solicitar su temita a través del 338-0253-30, esa línea está activa, claro que sí, mi gente. Recordándole que, sí, señores, a partir de las, creo que 2:30, 3 de la tarde, era el gran desfile canino. Bueno, creo que en cuestión de minuticos vamos a estar cubriendo esa nota, ¿no? Así es que usted no se puede perder el gran desfile canino. Sí, señores, los caninos también. Los caninos también se disfrazan en esta tarde bonita y disfrutan de las ferias y fiestas de Arauquita Estéreo. Por las calles de Arauquita van a desfilar nuestros caninos. ¡Ey! ¡Qué bonito, qué bonito! Bueno, mi gente, seguimos disfrutando de buen vallenato. El saludo muy especial allá al amigo Joel Gómez, allá en el barrio Bellavista, la reina de la sintonía. El saludo especial. Claro que sí. Bueno, mi gente, aquí llega en la voz del gran talentosísimo Silvestre Dangón con este temita titulado La Tartamuda, que se escucha a través de la 80.

0: Son las 2:56.
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0: estamos en vivo y en directo para Loquita Estéreo 88.3 de lo que es ese importante festival canino que arranca en esta tarde tan especial de
1: por ahí el equipo
0: de Liceo de Ferias. Señores, bienvenidos y bienvenidas, y esta mañana estamos dando apertura, inicio oficial a estas importantes fiestas de Loquita 2026.

0: 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Estamos aquí en vivo, señoras y señores. Vamos adecuando, vamos organizándonos, reiteramos de a todos ustedes, listo, ahora sí ya estamos 1A. Les reiteramos de todos ustedes que nos encontramos en el gran Festival Canino, en estos momentos, Festival Canino que se adelanta en el marco de esas importantes ferias y fiestas de Arauquita 2026, se lleva a cabo con el apoyo incondicional de la Administración Municipal, por supuesto, la Asociación SOS Animal, y de igual manera de diferentes entidades y agroveterinarias que se han vinculado a estos importantes eventos culturales, eventos recreativos, eventos de sano esparcimiento para la comunidad y por supuesto donde los peluditos, los amantes de las mascotas también tienen su espacio, también tienen el protagonismo en esta oportunidad. Aquí estamos en este importante evento a través de Arauquita Serie 88.3. Oiga, muy bonita esa mascota, ¿cómo se llama la mascota?
1: Se llama Tanasha.
0: ¿Tanasha?
1: Sí.
0: ¿Qué edad tiene Tanasha?
1: Tiene 1 año y 6 meses.
0: ¿Viene disfrazada de qué?
1: De dedos, de Merlina.
0: ¿De dedos de Merlina? Ah, sí. Bueno, perfecto. Y es una pincher, ¿no?
1: Sí, sí, señor.
0: Ah, bueno, una pincher. Ahí está, estos perritos, estos peluditos que hacen parte de ese importante. Oiga, vemos una gran variedad, Joanita, que es una empresaria también en nuestro municipio de Arauquita Comerciante, que hace parte de ese importante proceso y que apoya de manera decidida este gran evento. Y vemos bastantes modelos, ¿no?
2: Sí, Marcos, hola, buenas tardes para todos. Hoy acompañando este Festival Canino, segundo Festival Canino, y la verdad que sí, muy bonitos ejemplares, muy bonitas mascotas, se ven que están disfrazados con mucho amor, muy bonitos esos trajes que les trajeron el día de hoy.
0: ¿Qué disfraces estamos viendo hoy?
2: De nuestra línea en Lila Pet Shop.
0: Sí, eso sabe, le iba a preguntar, de la línea Pet Shop, ¿qué estamos observando, qué encontramos en esa tarde?
2: Bueno, desde la línea toda de Lila Pet Shop tenemos Drácula, tenemos un Superman y tenemos la familia Toy Story, que está Jesse, Woody y la cuidadora de ovejas, Bob Pet.
0: Ah, bueno, perfecto. Es decir, que tiene participación usted en la tarde de hoy.
2: Sí, tenemos participación en la primera tanda de mascotas que ya salieron. Son esos los que están acompañándonos.
0: Ah, pero hay más.
2: Sí, claro. Que esos son disfrazados por Lila Pet Shop. También tenemos un trío de vaqueros. No hacen parte del combo de Toy Story, sino que son vaqueros. Charros
0: mexicanos, ¿no?
2: Mexicanos, sí, señor.
0: Texanos que llaman.
2: Son texanos, sí, señor.
0: Ah, bueno, estarán aquí más tarde.
2: Más tardecitos.
0: Por ahí andan ya.
2: Ya están. Son creo que el grupo de 28, 29 y 30, si no estoy mal.
0: Ah, bueno, perfecto. Ahí estamos entonces, a esta hora, entregándole a todos ustedes, nuestros seguidores, oyentes de la 88.3 que se conectan en la radio comunitaria Sin Fronteras, diciéndoles que ya estamos viviendo los pormenores, estamos viviendo lo que se ha planificado mejor en esta oportunidad en el marco de las ferias y fiestas de Arauquita 2026. A todos ustedes les damos los agradecimientos especiales, agradecimientos sinceros a esta hora de la tarde y a su vez en saludar cordialmente a quienes hacen posible esta importante transmisión de la 88.3 de Arauquita Estéreo. Y yo quiero aprovechar de una vez para saludar muy cordialmente precisamente a ellos, los que están ahí siempre conectados con nosotros apoyando la 88.3, la radio comunitaria, al concejal Eliezer Calderón, nuestro... Agradecemos a cada uno de nuestros auspiciadores en esta oportunidad, al concejal Eliezer Cáceres, Eliezer Calderón Rodríguez, somos Progreso, somos Arauquita, de nuestro amigo el doctor psicólogo profesional en psicología Jorge Rubiano, que también se ha vinculado, a nuestra amiga Lady Mayorga y a LS Soluciones, Ámbar, que también está en nuestro municipio de Arauquita. 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Atento, escuchando la radio comunitaria sin fronteras. 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Y también agradecimientos inmensos a Mauris Rueda, nuestro amigo a Mauris Rueda, desde Juncal y las juntas unidas de Cañón Limón y El Lipa en esta oportunidad. Eso es lo que vivimos en esta tarde tan especial en el marco de esas importantes festividades, mi estimado.
3: La familia Telles se viene a continuación.

0: problemas a sus propietarios, analizando bien cómo van a salir. Todas esas tres chicas superpoderosas.
1: ¡Fuerte el aplauso para la familia Pérez! Que se sienta el aplauso en esta tarde, por favor, para todos estas mascotas y para sus propietarios.
2: También trajimos a nuestras mascotas a participar en ese importante evento canino. Oiga, la participación de Tania Peña, que hace parte de la profesional en veterinaria también en nuestro municipio de Loquita, que hace parte de ese importante evento, la realización de ese importante evento. Es de destacar cómo la participación se ha venido ampliando poco a poco a pasar de los años, ¿no, Tania? Buenas tardes.
3: Sí, poco a poco hemos venido viendo el aumento de la participación y del ánimo de las personas de también hacer con material de reciclaje su disfraz. Claro, y estar aumentando enérgicamente también en participar.
2: Los años anteriores se venía realizando un desfile por las calles. Este año decidió hacerse todo acá mismo en el hangar de la feria.
3: Sí, se decidió hacer por la oleada de calor. Los perritos no van a resistir pues una caminata, el calor, el choque, las paticas. Entonces se prefirió hacer el desfile dentro del establecimiento.
2: Se hace el desfile y posteriormente hay juzgamiento.
3: Sí, se sigue el desfile, sigue un receso y el juzgamiento canino.
2: Vale, todo se desarrolla el día de hoy con premiación incluida.
3: Sí, con todo incluido.
2: Ese es el preámbulo de lo que son las ferias y fiestas de Loquita, el arranque, ¿no? El inicio.
3: Ajá, así empezamos dándole al festival canino.
2: ¿Hasta qué hora estaremos acá?
3: Hasta las 6, esperemos que terminemos ya la dinámica.
2: Aprovecha para que me invite a la gente que nos está escuchando en la radio comunitaria y observando en ese momento para que vengan y disfruten de ese importante evento.
3: Bueno, invitamos a seguir participando y acá estar hasta las 6.
2: Hasta las 6 de la tarde en nombre de SOS Animal, ¿no?
3: Sí, así es.
2: La fundación que se viene metiendo el compromiso que se comprometió con los caninos en el municipio de Arauquita. Mejor dicho, viene una camada grande de mascota, mi estimado Juan Alexis, que estamos observando en este momento. Están más que listos allí en el punto de partida para proceder a lo que será el desfile en puesta en marcha sobre la alfombra roja que tenemos en estos momentos y que está destinada aquí en el marco de esas importantes ferias y fiestas a la Loquita 2026. Recordaré que nos encontramos en el hangar de la feria, ¿no? En el hangar de la feria ya está todo netamente organizado, está muy bien. Oiga, y todo el arreglo que se le hizo a este hangar, sufrió bastante. Recordemos hace un tiempo atrás, aproximadamente unos 20 días o más atrás, un ventarrón fuerte que hubo aquí en Arauquita y levantó unas tejas del hangar de la feria. Y vea que el coliseo está muy bien, está muy bueno, está bien, está fresco, ¿no, Juancho?
4: Bien bonito las instalaciones para este majestuoso evento, ¿no? Que ya se convirtió en un majestuoso porque la cantidad de animalitos y dueños es grande.
2: Claro, y además que cuando ese evento arrancó, yo recuerdo que la participación, si encontramos en sus inicios, unos 10, 15 animales fueron muchos. 10, 15 mascotas fueron muchas, pero es importante que se ha venido ampliando. Lo importante es que se ha venido ampliando y que se ha venido acrecentando mejor la participación canina. Y aquí no importa si su perro es de raza, si su perro es criollo, aquí todos tienen espacio, aquí todos caben en este importante evento canino que está desarrollando en este esa oportunidad. Estamos de manera oficial arrancando las ferias y fiestas. Usted las va a vivir de primera mano a través de Arauquita Estéreo 88.3. Usted quédese ahí conectado con nosotros, que donde ustedes se encuentren, en su casa, en su residencia, en su lugar de trabajo, nosotros les estaremos llevando los pormenores de lo que será este importante evento durante estos 4 días. 8, 9, 10 y 11 de octubre, Arauquita se viste de fiesta, Arauquita se viste de ferias para entregar lo mejor de la cultura. Hoy arrancamos incluso con el Monjero de Oro, mi estimado Juan Alexis, aquí en el municipio de Arauquita, mientras que de manera simultánea, en el Foro de la Cultura arrancamos con el Monjero de Oro, mientras que de manera simultánea en la capital araucana, sobre las 8 de la noche también, en el Centro de Convenciones de los Libertadores, se estará llevando a cabo el lanzamiento oficial, la presentación oficial de lo que será el Salón del Cacao y Chocolate de Colombia en su 13ª versión, y por supuesto también allí se estará registrando, se estará dando inicio a el Reinado Nacional del Cacao. Entre otras cosas, el Reinado Nacional del Cacao está muy bien, muy nutrido de participación de las candidatas, unas candidatas muy comprometidas, que esta mañana tuvimos la oportunidad de escucharle a una de ellas en la rueda de prensa que se estaba llevando a cabo allí en la capital araucana. Y es que precisamente esa rueda de prensa, pues dio a dar a conocer, dio paso a que las candidatas, algunas de ellas, pudieran tener la oportunidad de hablar y expresarse un poco a la prensa del departamento de Arauca. Recordemos que había prensa del municipio de Arauca, de Saravena, de Tame, de Puerto Rondón, de diferentes rincones del departamento, que pues interactuaron en reiteradas oportunidades con ellas, y se logró tener un concepto claro de lo que, o dar mejor un concepto claro de la idea de lo que es el cacao, de lo que es el certamen en esta oportunidad en el municipio. Un certamen con alcance nacional, recordemos que es el Reinado Nacional del Cacao y Chocolate de Colombia, señoras y señores. Ahí va, un canino, Bruno, vea, están metidos en el cuento los perritos, ¿no? Aquí hay de todo y para todo, vea, esa es una chilindrina, si no soy mal, Juan Alexis. Oye, ¿qué disfraces va a hacer usted?
4: Hey, mi amigo Marcos, mucha creatividad, ¿no? Desde vaquero, desde la chica superpoderosa, desde el repartidor, el mejor conocido como el Rappi. También hay por ahí, veo, ahí vemos la chilindrina. Qué bonito. Ahí vemos también a la mano,
2: se me escapa el nombre. Es una pinche esa chapulín colorado. Vemos una ambulancia, vemos un carro de los bomberos. Mejor dicho, vemos al Chavo del 8 también. No, aquí hay de todo y para todos. Aquí hay de todo y para todos, mis estimados Juan Alexis. Así que a toda nuestra audiencia que están a esta hora de la tarde conectados con nosotros en la 88.3, que se vengan y vivan de primera mano lo que tenemos nosotros, o lo que estamos viviendo mejor en estos momentos acá en nuestro municipio de Arauquita. Mientras tanto, vamos a escuchar esa cordial invitación, porque son muchos los eventos que tenemos para esta semana, Juan Alexis. Así que nuestros oyentes, nuestros seguidores, estén ahí conectados con nosotros, porque mañana se viene la gran cabalgata de las ferias y fiestas de Arauquita 2026.
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2: Mari Romero. Pero ahí está la cordial invitación del alcalde del municipio de Arauquita y por supuesto de la gestora social Ingrid Liliana Vargas Sánchez en esta importante de lo que será la cabalgata el día de mañana. Una cabalgata muy especial mañana a partir de las 2 de la tarde. Empezamos a saludar a quienes están conectados con nosotros. Nos dice por acá de saludos desde la vereda Matosquía, están conectadísimos en Facebook Live. Vaya un saludo muy especial, estamos transmitiendo a través de Facebook y a través de nuestra radio comunitaria Sin Fronteras, mientras estamos viviendo la apertura en este importante festival canino. Nosotros vamos a ubicarnos de frente, Juancho, con otra postura para que podamos tener más cercanía. Exacto, por aquí va la cosa, para que vayamos teniendo una mejor óptica de cada uno de los participantes que estarán en esta tarde tan especial a través de la 88.3. Son muchas las actividades, oiga, y es de dejar claro, Juan Alexis, que tenemos Feria Ganadera, Feria Bufalina, Festival de la Leche, tenemos Reinado Nacional de Cacao, tenemos Salón del Cacao y Chocolate de Colombia, tenemos ese festival tan importante como el Festival Canino, que arranca en esta oportunidad, tarde de toros coleados, cabalgata, mejor dicho, lo que tenemos son actividades para subir, para disfrutar en este importante, en estos 4 días, hoy 8, mañana 9, 10 y 11 de octubre, Araucí.

0: Es una invitación muy especial que tenemos para todo el pueblo arauqueño, para propios y visitantes, para aquellas personas que vea Toby con su compañía y está muy, su propietaria muy metida, muy activa en estos momentos a través de la radio comunitaria Sin Frontera 88.3. A todos ustedes los invitamos para que compartan esa transmisión, para que más personas se conecten con nosotros y vayamos conociendo un poco de lo que son esas importantes fiestas en este año 2026.
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1: Fuerte el aplauso para Apolo.
2: Ahí está la invitación especial para todos los que se encuentran a esta hora, de pronto escuchándonos y observando la transmisión desde otra parte del territorio araucano, desde otras partes del departamento de Arauca, para que no se pierdan esas importantes ferias y fiestas que van a estar muy buenas. Ferias y fiestas que prometen, Juan Alexis, prometen, porque le metieron el corazón en esta oportunidad, porque hay un compromiso por parte del gobierno departamental y el gobierno municipal para que esto se lleve a cabo de la mejor manera en nuestro municipio de Arauca. Saludamos muy especialmente a todos nuestros comerciantes que se han vinculado en esta oportunidad. Esta perrita de aquí viene disfrazada. ¿De perrita? Una cachorrita, viene disfrazada de perrita esa perrita. Bueno, importante participación. Muy importante es la participación de esta tarde, mi estimado Juan Alexis. Y donde también queremos aprovechar para saludar. Oiga, con esos fuertes calores, Juan Alexis, le tengo un recomendado. Recomendado que empezará a circular a partir de mañana aquí en las ferias y fiestas de la Arauquita. Además, esa misma noche ya lo tendremos disponibles, el recomendado en esta oportunidad, para que ustedes se agenden, para que ustedes la tengan clara, señoras y señores. Carlos Eduardo Campo, ve ahí con sus dos caninos también participando. Él viene más que todo es por el juzgamiento. Ya este no participa como en... porque es que tenemos dos concursos. Tenemos el concurso de disfraces y ya el juzgamiento canino, que es donde se va a juzgar a cada animal, sus condiciones, su cuidado y demás, como si estuviéramos en una feria, como una feria canina, básicamente. Pero bueno, Alexis, ¿recuerda usted el año pasado que presentamos también el abanico comercial y de programación de las ferias y fiestas?
3: Claro, decime, amigo Marco, yo me acuerdo. Una buena idea.
2: Una buena idea que, por una parte, por un respaldo, usted tiene la posibilidad de apoyarse de todas las actividades, de todo lo que se desarrolla en el marco de estas importantes ferias y fiestas. Y por otro respaldo, va a encontrar una especie de una agenda comercial para que usted de pronto visite negocios, establecimientos comerciales de los cuales usted necesite algún producto, algún servicio en el marco de las ferias y fiestas, y va a encontrar la dirección, va a encontrar esos apuntes, esos aportes importantes de estos amigos comerciantes que se han vinculado con la realización en esta versión del abanico comercial y de programación de las ferias y fiestas de la Arauquita 2026. Y queremos aprovechamos para agradecerle precisamente a esos comerciantes que se han vinculado con el abanico, Juan Alexis, rápidamente a través de la radio comunitaria.
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2: Ingrid Liliana Vargas Sánchez, agradecimientos inmensos a todos los que hacen posible la realización de este importante abanico comercial y de programación que ustedes pueden adquirir totalmente gratis, señoras y señores. Ahora nos vamos. Vamos a ver.
1: Y los canes comprados se premiarán los puestos.
2: Vamos a ver. Vamos a ver en esta oportunidad. Avanzamos. Oiga, mire cómo está de nutrido la premiación, Juan Alexis. Ponchamos por acá tantito, porque está bastante nutrido el set de la premiación, ¿no? Aquí van a encontrar, y es que eso se trata de la premiación de las mascotas. Ya estamos en juzgamiento en estos momentos. Ahí están en estos momentos, vea, hay bultos de purina. Ese es Woody. Allá va Woody. Woody va. Bueno, estamos en juzgamiento, hagámoslo para este ladito, Juanchito, porque en esos momentos estamos en juzgamiento precisamente, donde los perritos, los carinas, empiezan a hacer el recorrido correspondiente en la pista que ya está preparada para que participen. Oye, preparada de una manera muy, muy práctica, ¿no? Con cada bordo y todo para enfriar la pasarela. En estos momentos, vámonos en esta oportunidad de escuchar esa invitación especial de uno de los artistas que estará presente en las ferias y fiestas de Arauquita 2026.
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2: Del Castillo en esta tarde tan especial a través de la 88.3. ¿Qué otra cosa también estará por acá? Armando Martínez, y también un envío la invitación especial para que se la presentemos a esta hora a toda nuestra audiencia.
5: Hola, ¿qué tal, amigas y amigos de Colombia? Les saludo a su amigo de

0: Cheva y al gobernador Renzo Martínez Prada por la invitación. En la Moquita, la tierra del cacao, el joropo,
1: ahí estamos, esa es la invitación especial por parte de el Cantaclaro Armando Martínez, señoras y señores, que estará presente en nuestras ferias y fiestas de la Oquita 2026. Estamos arrancando una tarde muy especial, esta es la apertura, es el inicio de lo que será este importante evento en esta tarde tan especial, Juan Alexis, que lo vivimos solamente a través de la Oquita 088.
2: Claro que sí, mi amigo Marcos, seguimos disfrutando de este gran evento, segundo Festival Canino.
3: Gracias a la Fundación SOS. Tenemos el lugar calificador, viendo los diferentes trajes, pasando a revista para tener en cuenta el momento de dar el verano final. Recordarles que ahorita vendremos con la prueba de obstáculos.
2: Bueno, mi amigo Marcos, ya anunciaron que viene la prueba de obstáculos, ¿no? Es la destreza de ese canino, aunque ya vemos que algunos están ensayando ya la rampa, ¿no? Que algunos animalitos le tienen miedo de subirla, de estar ahí a la siempre a esa altura para ellos. Más que todo les cuesta a los pequeñitos, pero ya vamos a ver la destreza de cada canino subiendo y pasando cada obstáculo como si nada, ¿no?
1: Sí, señor, y ahí eso es lo importante. Lo importante es que aquí van a calificar. No todos participan, algunos lo hacen es por hobby, algunos lo hacen porque de pronto quieren tener un momento de compartir con sus mascotas. Por ejemplo, allá, vea ese, bueno, ya se nos levantó el hombre ahí porque mire, ese perrito ya está bien ubicado, ya está en el podio, ya está montado en el podio, señoras y señores. Aquí esto es para toda la familia, para todos los que quieran vivir, los que quieran venir a disfrutar, los que quieran gozar. Los que ya vean, ya el hombre está visualizando el pollo. Y esa es una perrita porque es una abejita. Abejita chiquitita, dime dónde estás. Estoy aquí, ¿cómo que dice la canción? En una flor, haciendo polinización. Ahí está la abejita chiquitita. Mira, ya hay dos, pónchame la sobrino. Esos son vaqueros texanos. Es la familia texana, vea, llegó allá. Son texanos esos tres. Creo que es Teo, no me acuerdo el nombre de ellos como tal.
4: Trailer, sorpresa
1: y el otro que era Bruno. Sorpresa, Trailer y Bruno. Son los cariños que hacen parte de esa importante jornada que estamos viviendo en esta tarde tan especial a través de la Oquita Estéreo 88.3. Ahí una multitud, ahí, oiga, me gusta eso, Juan Alexis, y como usted lo mencionaba, a diferencia del año anterior. Y mire, el público también que nos acompaña, vamos a ponchar el público en ese momento. A diferencia de años anteriores, Juan Alexis, y es que la participación ha sido nutrida. Ha venido ascendiendo de gran manera. Se ha venido acrecentando la participación de los caninos con sus respectivos dueños en esas importantes actividades caninas que se llevan a cabo en el municipio de Arauquita. Estamos muy contentos, estamos alegres. Ese es el preámbulo, ese es el inicio como tal. Aunque esta noche ya llevaremos a cabo el lanzamiento. Recordemos, Juan Alexis, son diferentes actividades, son diferentes eventos que se llevan a cabo en el marco de las ferias y fiestas de Arauquita 2026. El Festival Canino, tenemos el Festival de la Leche, la Feria Bufalina, tenemos el Salón del Cacao y Chocolate de Colombia, el Reinado Nacional, mejor dicho, una gran variedad. Tenemos de todo y para todos, para que nos agendemos, para que nos proyectemos a disfrutar de la mejor manera estas importantes ferias y fiestas de Arauquita 2026.
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1: Ahí están algunos de los artistas que estarán presentes. Oiga, no, la programación.

0: excelente. No, venga, toma aquí un bollito, Juancho. A través de la 88.3, vamos a comer un bollito a apoyarnos con nuestro compadrito a través de la radio comunitaria Sin Frontera, la 88.3. En ese momento es como, ¿cómo pinta la cosa? ¿Cómo pinta la cosa, compadre?
1: Bien, bien, compadre, bien.
0: ¿Sí? ¿Cómo la ven?
1: Vino, y ese mano de perro aquí de este.
0: No, el desfile canino, y eso es bonito porque hay participación de todas las edades, de todos los gustos y todos los eventos posibles, ¿no?
1: Claro, compadre, cada vez hay que apoyar a los animalitos también, no golpearlos ni nada, es que la gente se aprovecha de los animales para pegarle y darle golpe, no, hay que quererlo también.
0: No, eso es un mensaje bonito que si quieres dejarle hoy a la audiencia.
1: Sí, compadre, estoy botado hoy.
0: Te cuidado, compadre. Muy bien, mi estimado Navarro. Muchas gracias. Oiga, Juan Alexis, un ramillete de 11 hermosas candidatas al reinado nacional del cacao Arauquita 2026. Es importante el reinado, señorita Arauca, María Angarita Ochoa. Una muy buena representación tenemos por el municipio del departamento de Arauca, señorita Antioquia Vanessa Osorno. Ustedes ya poco a poco se las vamos a ir mostrando para que las conozcan. Señorita Bogotá, Luisa Fernanda Obregón Fuentes. Ya tendremos la oportunidad de darla a conocer de primera mano a cada una de ellas. La señorita Atlántico, Yulvis Arelis Ramírez. Se está representando desde la señorita Boyacá, Jenny Elizabeth Benítez, representando ese departamento del centro del país. Señorita Caldas, oiga, el departamento de los amigos Andrés Cardona, ¿no? Melissa Andrade, salud cordial para Andresito. Señorita Caquetá, Valentina Botache González. También que participará la señorita Cundinamarca, Stephanie Novoa Urrego. De igual forma, la señorita Chocó, Lina Vanessa Chaverra. Participación especial del norte de Santander, vea su tierra, Juancho. Lizeth Catalina Maldonado. Señorita Risaralda, estará Mariana Cardona Reyes. De igual manera, son 11 candidatas. 11 candidatas que estarán dándose la pela en este importante certamen en lo que será el reinado nacional del cacao en nuestro municipio de Arauquita. Señoras y señores, vayan eligiendo poco a poco sus favoritas, vayan eligiendo a sus candidatas. Si nos vamos con la anfitriona, si vamos a apoyar a Caldas, si vamos a apoyar a Norte de Santander, Antioquia, Cundinamarca, Boyacá, Risaralda, a usted de momento, más que de un ojo crítico, sino un ojo de una óptica mejor de percepción de lo más de lo visual, ¿no? Todavía es muy poco de sus conocimientos que hemos logrado pronto conocerle. Es decir, me explico. En este reinado no solamente aplica la belleza, y hay que dejarlo claro, y por eso en años anteriores la gente de pronto ha quedado un poquito disgustada en la definición, en la decisión final. Y es que el reinado nacional de cacao no es solamente belleza. Deben tener unos conocimientos claros sobre el cacao, sobre modelos de cacao, sobre el concurso de degullado, sobre cómo se prepara una chocolatina, un chocolate de mesa, los componentes y demás. Los conocimientos también o exaltan a una candidata o por el contrario le disminuye a una que otra. Y eso es lo que sucede en este reinado. Y quizás algunos tenemos una visión diferente porque creemos que como son muy bonitas, son hermosas, tienen una esplendorosa belleza, y como no quedan de ganadora, pues a veces nos molesta. Pero no, aquí hay que tener claro de que también tiene que demostrar los conocimientos en cuanto a la cacao cultura se refiere, porque se trata de un reinado con un enfoque de cacao, de la productividad, del agro, con un enfoque a exaltar la cacao cultura a nivel nacional. Así que estas son las candidatas que estarán dándose la pela en este importante certamen. Son 11 candidatas, el año pasado tuvimos 9, el antepasado fueron 7, vamos a ir aumentando poco a poco. Por eso se decidió en esa oportunidad desenglosar un poco el evento del Boquero de Oro, y el Boquero de Oro se va a realizar solamente jueves y viernes. Hoy arranca el Boquero, mañana finaliza el Boquero, el concurso mejor. El torneo internacional, el Boquero de Oro, se realizará el día de hoy jueves y mañana viernes a partir de las 6 de la tarde en la tarima principal del Foro de la Cultura. Mañana son las finales con la presentación de Armando Martínez y el Amanecer Llanero, que tendremos. Para el sábado y domingo, el Foro de la Cultura se estará dispuesto única y exclusivamente para el reinado nacional de cacao. Y reiteramos, tenemos, son 11 candidatas. Y que venía sucediendo en años anteriores, que llegaba las 2 de la mañana, 3 de la mañana, y todavía no habían coronado a las candidatas, ¿cierto? Todavía no habían salido las candidatas a realizar sus diferentes presentaciones en el traje de

0: en el traje de gala, el traje deportivo, que generalmente lo realizan en el marco de esas festividades, y pues como tenemos también compromisos con la Mujer de Oro, pues se atrasaban un poco las presentaciones de las candidatas al reinado nacional del cacao. Por eso en esta oportunidad se decidió adelantar un poco para jueves, para que arranque con todos los juguetes y las ferias. No solamente para adelantarlos, para que arranque con todos los juguetes, con todos los condimentos y aliños, mi estimado Juan Alexis. Las ferias y fiestas de la Oquita hoy arrancan de manera formal con ese importante Festival Canino, con esta importante apertura que tendremos esta noche desde Arauca Capital, el lanzamiento oficial del Reinado Nacional del Cacao, el lanzamiento oficial del Salón de Cacao y Chocolate de Colombia, y esta noche en tarima principal, el inicio de lo que será el Festival de Música Llanera, el Bonguero de Oro. Programación para todos los gustos, artistas invitados especiales, artistas que estarán presentes, entre ellos Don Lincoln Arroyo. Oiga, Lincoln Arroyo, hijo de ya desaparecido físicamente, pero que es un gran legado musical, el Joe Arroyo estará presente en el municipio de La Oquita, y esa es su cordial invitación.
1: Hola amigos de La Oquita, los saludos en Coyo Arroyo, el rey del carnaval, y estaré con ustedes este próximo 11 de octubre en la elección y coronación de la Reina del Cacao 2026. 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
1: Bueno, Juan Alexis, ya estamos listos y preparados. Venimos con el proceso. ¿Qué viene ahora, Eleazar? ¿Qué viene en ese momento? Tranquila, ¿qué viene ahora? ¿Juzgamiento? Ah, bueno, perfecto. Viene juzgamiento por las diferentes categorías, Juan Alexis. Grandes adultos, medianos adultos, grandes cachorros y medianos cachorros también. O sea, es decir, las medidas, por la medida de cada mascota. Un propietario por mascota, vamos a ver. Viene el respectivo juzgamiento en estos momentos. En vivo en directo que lo llevamos a cabo a través de la Quita 88.3, la radio comunitaria sin fronteras.
2: Ya que algunos están moviendo sus mascotas de aquí para allá, de para acá, y César se nos imposibilita tener el pedido rápidamente. Entonces le pedimos un favor a los participantes que se organicen todos sobre la alfombra roja. Uno al lado del otro, rápidamente, por favor. Para que se organicen en la alfombra. Un participante con su cachorro, los demás pueden pasar a grada, ¿listo? Eso, vamos a traer ahí las sobras, que eso ya está organizado, muy bien.
1: Bueno, vamos ubicándonos mejor, Juanchito, por acá. Oiga, tremendo evento, ¿no, mi estimado Fernando?
3: Efectivamente, aquí estamos disfrutando de este segundo Festival Canino, invitando a la población, a la comunidad arauquiteña, a los propios visitantes, para que disfruten de estos eventos, de verdad, que unen la familia y que integran en esa ocasión a las mascotas, Marquito.
1: Oiga, la expectativa también para las ferias y fiestas de Arauquita. Arrancamos hoy y nos vamos hasta el próximo domingo o madrugada del lunes.
3: No, claro, nos vamos de amanecida. Todos estos días van a ser noches inolvidables. Hoy inicia también el Monguero de Oro, en el cual tendremos presentaciones también culturales de artistas de la casa y, por supuesto, invitados de nuestra hermana República de Venezuela también, que estarán aquí. Y, por supuesto, todos esos días hasta el lunes tenemos eventos aquí en el municipio de Arauquita para que vengan y nos visiten.
1: Oiga, perfecto. O sea, usted también que invita a la comunidad para que venga y disfruten, los que se encuentran por fuera del municipio de Arauquita, los que están observando hasta ahora la transmisión a través de Facebook Live, que vengan, vivan de primera mano esas importantes festividades.
3: Efectivamente, como arauquiteño me siento orgulloso de esta tierra llanera y hago el llamado y la invitación a todas las personas que asistan a este bello municipio, que es la tierra del cacao y orgullo de todos los arauquiteños.
1: Sí, señor, la tierra del cacao, el orgullo de los arauquiteños. Estamos viviendo de primera mano, es importante con sus perros. Está un buen canino, ¿no, Cami? Buenas tardes.
4: Buenas tardes para los oyentes arauquiteños que están presentes.
1: Bruno.
4: Bruno,
1: ¿qué raza es Bruno?
4: Bruno es un bulldog francés.
1: ¿Y de qué viene disfrazado hoy?
4: De vaquero.
1: ¿De vaquerito? ¿Por qué?
4: Estamos en ferias, hay que disfrutar
1: al máximo, ¿no?
4: Totalmente de acuerdo. Oiga,
1: aproveche usted para que envíe un saludo a la gente que está conectada a través de Roquita Serio en radio y en Facebook, para que vengan y se disfruten de esas festividades, hombre.
4: Invitar al pueblo arauquiteño a disfrutar de estas ferias, especialmente pues que vengan a ver la Feria Canina, la Exposición Agropecuaria y a la Feria Bufalina que se presenta en estas ferias de nuestro municipio de Arauquita.
1: Claro que sí, hombre, las familias arauquiteñas disfrutando de esas importantes actividades y eventos. Oiga, y los niños también hacen parte, de estos importantes eventos en esta tarde. Voy a pasar para allá rápidamente porque vemos de todo en esta oportunidad. Aquí hay, los están calificando. En ese momento están realizando calificación, ¿no, Juan Alexis?
5: Claro que sí, mi amigo Marcos, están evaluando, les vemos los jueces, están pasando por esta alfombra roja, donde cada uno de los caninos, bueno, demuestra ahí su disfraz, su talento ahí, están tranquilitos, algunos ya agotados, ¿no? Pero está haciendo calorcito, aunque es un espacio abierto.
1: A pesar de que no hubo un recorrido como todos los años, recordemos, los años anteriores se realizaban en conjunto con la cabalgata. ¿Y qué pasaba? Los propietarios empezaron no a quejarse, porque eso no es una queja, el cuidado de sus mascotas. Y le recomendaron, le solicitaron a la organización que por favor se excluyera o se separara del evento, el desfile del evento de la cabalgata, porque los animales terminaban muy agotados, incluso maltratados de sus huellitas. Las patitas terminaban maltratadas. Así que, señoras y señores, por eso hoy todos se han centrado. Incluso nos preguntaban en la transmisión que si iba a haber desfile por las calles de Arauquita. No. No va a haber desfile porque a esa hora la carretera está muy caliente. Sálgale usted descalzo. Sálgale usted descalza a la carretera en esas temperaturas en las que estamos actualmente. No lo vamos a soportar, mucho menos una mascota. Entonces, la idea no es maltratarlas, porque lo que se busca es exaltarlas, dar ese valor a las mascotas dentro del núcleo familiar de las familias arauquiteñas. Porque hoy en día una mascota ya dejó de ser un simple gato o un simple perro. Ya las mascotas hoy en día hacen parte de las familias. Ya se vuelven un vínculo emocional con los niños, con los padres, con los abuelos, ya hacen parte integral de cada una de las familias. Y usted más que nadie lo sabe, Juan, que usted ha logrado pues también tener una convergencia allí en el trabajo, en el proceso que se viene realizando de paseo con animales, ¿no? Con mascotas.
5: Claro que sí, mi amigo Marcos, es un vínculo, en este caso sería como familiar, ¿no? Claro que sí, ya que acerca más al ser humano a ser más consciente que el animalito. No siente, el animal siente todo, le falta hablar, ¿no? Algunos dicen que a los animalitos solamente les haces hablar, porque ellos sienten, ellos están tristes, alegres, contentos, y qué más que ellos mismos disfruten y hagan parte aquí de las ferias de este gran evento, ¿no?
1: Sí, señor, usted lo ha mencionado, qué importante es cuando los animales toman relevancia en los núcleos familiares en nuestro municipio de Arauquita y en el departamento de Arauca. Estamos en Coffee Break. Estamos de Coffee Break y nosotros también nos vamos de Coffee Break en esos momentos, porque tenemos las invitaciones especiales para que ustedes vivan de primera mano las ferias y fiestas de Arauquita 2026.
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4: Bueno. Nos vamos a ir a un pequeño receso. Nos informan por acá Juan Alexis que nos vamos a ir a un pequeño receso porque le van a dar descanso a las mascotas. Es un proceso primero del festival del desfile de las mascotas. Aquí lo que sí hay que resaltar, Juan Alexis, y a toda nuestra audiencia, la verdad es que de resaltar hoy, Juancho, definitivamente la participación, la nutrida participación que hemos tenido en estas ferias y fiestas con las mascotas de nuestro municipio de Arauquita. Vea esa elegancia, vea esa belleza, un sinnúmero de mascotas que tenemos en esta oportunidad participando de manera activa. Mire, un chavo del 8, un vampiro, tenemos un superman, una princesa, tenemos los vaqueros, tenemos una gran variedad de participación de diferentes razas, animalitos criollos, todos tienen cabida. Aquí no es que no, que porque mi perrito, mi perrita no es de raza, no, de raza pura, no señor, aquí todos tienen cabida, todos pueden participar. Aquí no tenemos distinción de raza ni mucho menos. Es un festival hecho para las familias arauquiteñas con sus respectivas mascotas que disfrutamos a esa hora de la tarde en el municipio de Arauquita. Vamos a ver. Pausa y vamos a rehidratarnos también en estos momentos a través de la agüita del cielo. Nos rehidratamos, señoras y señores, y ya estaremos retornando, ya estaremos volviendo nuevamente aquí al Coliseo de las Ferias del municipio de Arauquita, en lo que tiene que ver con el inicio, la apertura oficial de las ferias y fiestas de nuestro municipio, que van desde hoy, 8, mañana 9, sábado 10 y 11 de octubre, domingo, para que ustedes disfruten de todo. Feria ganadera, festival de la leche, feria bufalina, de igual manera tenemos el reinado nacional de cacao y chocolate que arranca el día de hoy, el salón de cacao y chocolate de Colombia, el festival internacional de música llanera, el Monguero de Oro, presentación de artistas invitados, Ana del Castillo, Lincoln Arroyo, Lincoln Arroyo, tendremos a Manolo Guerrero, Armando Martínez, Banda Blindaje, Luis Felipe Arrieta, La Maquinaria Campesina, mejor dicho, un sinnúmero de artistas que estarán presentes en esas importantes actividades. Oiga, tengo un aviso social por acá rápidamente que me han enviado desde la Casa de la Cultura Miguel Matus Caile, y es que se ha extraviado una billetera de color rojo que le pertenece al señor Vladimir David Mena Zambrano, que contiene todos sus documentos personales. Por favor, la persona que se la haya encontrado, la tenga en su poder, favor llevarla a la Casa de la Cultura Miguel Matus Caile o hacerla llegar también a las oficinas de Arauquita, Estéreo 88.3. Vamos a hacer un breve receso de refrigeración, de hidratación para el equipo de comunicaciones de Arauquita Estéreo, y ya retornamos con más de este importante cubrimiento del inicio de la apertura oficial de lo que serán estas festividades que prometen mucho, prometen disfrutarlas al máximo los arauquiteños, los araucanos, todos los que nos visitan desde los diferentes puntos cardinales de nuestro territorio colombiano. Arauquita lo recibe con los brazos abiertos del 8 al 11 de octubre con nuestras ferias y fiestas 2026.
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1: Son las 4:45.
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Colombia, a las 5 de la tarde, 5 minutos. Ahora en todo el territorio nacional, 5 de la tarde, 5 minutos. ¿Qué tal, amigos? Apreciados oyentes de Arauquita, Estéreo 88.3, sean todas y todos. Muy, pero muy buenas tardes. Sean cordialmente bienvenidos y bienvenidas a este su espacio musical de todos los días, Alma Llanera. El programa más esperado también y más escuchado por toda esa audiencia de esta frontera colombo-venezolana, Alma Llanera, todos los días de lunes a viernes de 5 a 6 y 30 de la tarde. 90 minutos con lo mejor de nuestro folclore de este inmenso llano colombo-venezolano. Bueno, reciban a esta hora el saludo especialísimo y un abrazo súper cordialísimo de Don Matapalero, Rompecostillas, de parte de quienes estaremos acompañándolos, compartiendo con todos ustedes durante el desarrollo de este espacio musical en esta maravillosa tarde de hoy. ¿Qué jueves? Jueves ya 8 de octubre de este año 2026, jueves de feria, no, de fiesta, de bonguero internacional, Festival Internacional de Música Llanera. Bueno, ya inició todo, ya prácticamente se dio inicio a varios eventos aquí en el marco de estas festividades agropecuarias, ganaderas, Festival de la Leche, Festival del Bonguero, el Reinado Nacional del Cacao. Bueno, muchos eventos para todos estos días, hasta el día lunes estaremos, Dios mediante, con actividades aquí en el municipio de Arauquita. Bueno, les decía, pues, hoy viernes 8, mejor jueves, jueves 8 de octubre de este año 2026, en la parte técnica Control Master, nos acompaña a esta hora Giselle Carrillo, el amigo Joanes Cabarca, ¿no? Y en la presentación del programa, quien les habla, David Salazar, estaremos bajo la dirección de Eliezer Cáceres Santo, la coordinación de Doris Urbina. Damos gracias al Todopoderoso por esa magnífica oportunidad que nos da de estar hoy nuevamente con todos ustedes a través de ese importante medio radial. 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
Bueno, estaremos también a nombre de nuestro diputado Orlando Ardila Jr. tras de la Viña, este joven profesional geólogo arauquiteño, además magíster en medio ambiente y desarrollo, que hoy por hoy nos representa en la Asamblea Departamental como diputado por el partido ASI, con ese gran lema, emprendamos un nuevo Arauca. Bueno, me dice que siguen, bueno, siguen sesionando de este tercer periodo de sesiones ordinarias de la Asamblea Departamental durante todo este mes de ¿qué? Mes de octubre y el mes de noviembre estarán sesionando nuestros diputados. Dice que hoy estuvieron en Panamá, ¿no? Hoy estuvieron allí en Panamá acompañando un proyecto ambiental de Corporinoquia para estudiar los metales pesados en el suelo. Bueno, a las 8 de la mañana, lanzamiento del Salón del Cacao y el Chocolate en Arauca. Estuvieron allí, andamos, bueno, trabajosos, en modo fiesta. Bueno, eso está bien, amigo diputado. Y ayer, bueno, además de la Asamblea, ayer aprobó en plenaria la Asamblea de un proyecto, ¿no? En debate, en plenaria, el segundo debate, un proyecto de electrificación para cerca de 27 usuarios de las veredas Mata Oscura y Jardines por más de 700 millones de pesos. ¡Qué bien! Amigo diputado, muchas gracias, éxitos, y bueno, nos vemos por acá si el Todopoderoso nos lo permite. 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Bueno, tenemos en Colombia a las 5 de la tarde, 17 minutos. Iniciamos pues este gran espacio musical con la voz de Alonso Castrillo, este orgullo del municipio de Arauquita. Vamos con un hijo del patio, don Alonso Castrillo. Hoy está cantando en Arauca, mañana estará ahí en el Troncal, en el gran recibimiento de las candidatas, ¿no? En el Troncal, que vienen a participar de este noveno reinado nacional del cacao aquí en el municipio de Arauquita. Alonso Castrillo, una de nuestras grandes figuras de la canta criolla del municipio de Arauquita, aquí está con este tremendo tema titulado

marcamos en Colombia a las 5 de la tarde, 25 minutos. Ahí estaba la voz de Uriel Sanabria, es cierto, Uriel Sanabria, este hijo de Paz de Ariporo, del municipio de Paz de Ariporo, Casanare, con ese tremendo tema, la que me dejaba en visto. Bueno, tanto dio vueltas y vueltas hasta que al fin agarró el anzuelo, ¿no? Ahí estaba, pues, la que me dejaba en visto, el tremendo tema de este gran artista de aquí mismito, de los límites de Arauca con el Casanare de Paz de Ariporo, por ahí cerca, este gran artista. Bueno, seguimos avanzando. A esta hora tenemos en Colombia las 5 de la tarde, 25 minutos. Saludamos a todos y cada uno de nuestros fieles oyentes que están conectaditos ya, reportándonos sintonía a esta hora de la tarde, allí desde el otro lado del charco, allá de los lados de la capilla, Venezuela. Bueno, dice por acá, buenas tardes, David, full sintonía desde el eje Arauca, sector La Capilla. El amigo licenciado Arnulfo Lara, don Arnulfo Lara, el licenciado. Y vamos a complacer a todos los de este eje Arauca, Colombo venezolano, con la canción de Jorge Guerrero, Por el Arauca Guarriba. Bueno, eso está bien, Por el Arauca Guarriba, tremendo tema de Jorge Guerrero, el guerrero del folclore. Gracias, licenciado Arnulfo Lara, el hombre de tan largo, por ahí lo miré que en estos días tuvo cacao, no de tan largo y no es de quijada. Bueno, tráigase unas cuantas laticas para que brinde ahorita en estas festividades, este fin de semana aquí en el municipio de Arauquita, ¿no? Mañana lo espero en la noche, por ahí estamos cantando mañana, si Dios lo permite. Pero saludos, pues, a toda esa gente allá en la capilla que está conectadita. También nos reporta sintonía don Ignacio Bravo, allá del barrio Flor de Apure de la Victoria, ahí de la vecina población de la Victoria, estado Apure, don Ignacio Bravo. Y dice, coño, otra vez de retornó la radio. Hace rato que no escuchábamos al Tigre de Carretero. Bueno, aquí estamos vivitos y coleando nuevamente. Saludos allá a don Ignacio Bravo, a su mamita, a doña Paula Bravo, a todos los amigos allá en el barrio Flor de Apure que están en sintonía. Dice, regáleme novilla reventadora. Bueno, más adelante lo vamos a complacer, amigo Ignacio Bravo. Gracias por el reporte de sintonía. 5:27 minutos, vamos entonces con Jorge Guerrero allá para toda la gente del eje Arauca Colombo venezolano, de parte del licenciado Arnulfo Lara.

Bueno, nos vemos allá en el baile, nos vemos allá en el baile, en la fiesta, ¿no? Ahí estaba la voz de Milena Benítez con ese tremendo tema, nos vemos allá en el baile, uno de los más recientes temas de esta gran artista, oriunda de la capital del llano, del Meta, de Villavicencio, es oriunda esta gran artista, Milena Benítez, que ya ha estado aquí en 2, 3 ocasiones, ha venido aquí a deleitarnos con esos grandes éxitos, ¿no? Bueno, tenemos en Colombia a las 5 de la tarde, 34 minutos. 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

Peña, hoy andaba por Panamá, ¿no? Dice, hoy estuvimos en Panamá acompañando un proyecto ambiental de Corporinoquia para estudiar los metales pesados en el suelo. A las 8 de la mañana también estuvieron allá en el lanzamiento del Salón del Cacao y el Chocolate en Arauca Capital. Hoy empezaron ya eventos desde ayer, ¿no? Eventos de estas ferias agropecuarias ganaderas, Festival del Salón del Cacao y el Chocolate, el Reinado Nacional del Cacao, también el Festival Internacional o Binacional de Música Llanera, el Bonguero de Oro, ¿no? Ya desde ayer iniciaron con algunos puntos, algunos eventos en Arauca Capital. Ya mañana se traslada todo hacia acá, hacia el troncal, es el recibimiento de las candidatas, se le entrega la llave de la ciudad, ahí estará nuestro artista arauquiteño Alonso Castrillo, haciendo su presentación, recibiendo también a todas las candidatas, y bueno, empieza en sí ya todo el evento como tal, ¿no? Se viene ya todo en forma. Bueno, gracias amigo diputado por la información, muchos éxitos y lo esperamos por acá este fin de semana. Yo sé que se no se pierde esas festividades. Bueno, las 5 de la tarde, 39 minutos, hora en Colombia, 5 de la tarde, 39 minutos, seguimos avanzando a esta hora de la tarde. 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Bueno, vamos a continuar a esta hora de la tarde.

Bueno, marcamos en Colombia a las 5 de la tarde, 50 minutos. Ahora en todo el territorio nacional, 5 de la tarde, 50 minutos. Ahí estaba Novilla Reventadora de Jorge, de un amigo por ahí, Jorge, de Jorge Guerrero, el guerrero del folclor. Bueno, para el amigo allá Ignacio Bravo en el barrio Flor de Apure y a todos los oyentes allá en el barrio Flor de Apure, en la vecina población de La Victoria. Saludos para toda la gente de La Victoria, todos esos sectores que hacen parte de esta hermosa parroquia Urdaneta del Alto Apure. 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

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Bueno, saludos allá a Guillermo García Jr., también para su señora esposa, su mamita Anita Giraldo y todo ese equipo que labora en Charcuto Express a esta hora de la tarde. Bueno, continuamos, también por acá nos vuelve, nos escribe nuevamente don Arnulfo, licenciado Arnulfo Lara, desde la capilla, dice David. Saludamos al Eje Arauca con el tema de Milena Benítez, mientras exista en el mundo. Para la gente del Ripial, la capilla, los Arenales, Santa Rosa, Santa María, Santa Rita, el Progreso. Bueno, son 633 familias de este, en este margen fronterizo. Se la tiene contadita, ¿no? Una por una, ¿no? 636 familias en este margen fronterizo. Allí en lo que comprende el Ripial, la capilla, los Arenales, Santa Rosa, Santa María, Santa Rita y el Progreso. Full sintonía con la vitrola de su papá, ¿no? Ahí tiene la vitrola todavía, todo volumen. Bueno, dice la vitrola que me dejó mi querido viejo Panchito Lara, fiel oyente del programa. A esta hora tenía esa radio a pata de oreja, M de garrapata. Bueno, sí, es verdad, don Panchito Lara era un fiel oyente de Alma Llanera, del Tigre de Carretero, no se pelaba un programa. Bueno, gracias, amigo licenciado Arnulfo Lara, saludos para usted, a toda la gente capillera. Ya tenemos a Lucio, a la negra Ugly Maldonado, a quién, a Rafael, el popular Chichea, a Carto José, José Carto, también para el popular

topé, ¿cuándo fue? Ayer o esta mañana, por ahí me encontré con él hace, esta mañana, el amigo Andelmo. Saludos a Pablo Rico también, toda esa gente, la familia Casarán, los populares Conoto, bueno, todos los amigos allá, también la familia Ereúa, Manuel Ereúa, toda su familia, oyentes de la capilla que no se pierden, no se pelan un programa también en el Ripial. Saludos especialísimos. Bueno, vamos a continuar saludando a todas las delegaciones que vienen a partir. Hoy empieza, ¿no? Hoy empieza ya el Festival de Música Llanera, el Bonguero de Oro. Son 10 delegaciones que estarán participando. Bueno, para todos los amigos que vienen, artistas conformando las diferentes delegaciones de Colombia y Venezuela, bienvenidos al municipio de Arauquita, la tierra del cacao, la tierra de todo. Por ahí mire ya don Francisco Aquino, el qué animador jocoso, Francisco Aquino. Saludos para el popular Francisco Aquino y todos los amigos ahí, a los amigos de Fundecara, a Diego, a Lionel, a Amado Serpa, a todos los que están, al maestro Quiripe, todos los que están, bueno, organizando este evento como es el Festival Binacional de Música Llanera, el Bonguero de Oro, que inicia esta noche a partir de las 7 de la noche. Se estará dando inicio a esta versión del Festival Internacional de Música Llanera, el Bonguero de Oro, aquí en el municipio. Y mañana, bueno,

cabalgata. Dulber Hernández el Chulo estará cantando mañana, lo tendremos en vivo en la cabalgata y en la noche también allá en el Fórum de la Cultura. Bueno, todos cordialmente invitados para mañana a esa gran cabalgata. Bueno, vamos a continuar a esta hora de la tarde, traemos la voz de Joselo el Chen.

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Bueno, las 6 de la tarde, 16 minutos. Ahora en Colombia, 6 de la tarde, 16 minutos. Ahí estaba el tema solicitado ya por el amigo Arnulfo Lara. Arnulfo Lara, nuevamente allá en la capilla para toda esa gente. Saludar a todo ese eje Arauca con el tema de Milena Benítez mientras exista en el mundo. Para la gente del Ripial, la capilla, Arenales, Santa Rosa, Santa María, Santa Rita, El Progreso. Pero son alrededor de 633 familias, ¿no? Allá en este margen fronterizo. Saludos, pues, súper especialísimos. Bueno, también por acá nos reportan sintonía desde Verdurería Servifruber. El amigo Tito allá está en full sintonía a esta hora, disfrutando de lo mejor de nuestro folclore. Nuevamente el hombre volvió a sintonizarnos allá en Verdurería Servifruber.

silvano, mucho llano, pa' un llanero de Walter Silva. Bueno, gracias, amigo Tito, por el reporte de sintonía a esta hora de la tarde. Lo vamos a dejar con dos temas, ¿no? Vamos a culminar ya, nos vamos. Estuvimos en la parte técnica, Control Master, Giselle Carrillo, presentación del programa David Salazar, todo bajo la dirección de Eliezer Cáceres Santo. Una feliz tarde, que descanse y que el Todopoderoso les siga bendiciendo. Se les quiere por coñazo. No se les olvide mañana la cita en punto de las 5 de la tarde. Nos dejamos, antes tenemos por acá otro tema. Bueno, la voz de Sergio Castillo, este hijo de Rondón, del municipio de Rondón, Arauca. Aquí está con este tema titulado Esperando a Puerto Coso.

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5: Son las 6 con 30 minutos.
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0: Son las 6:50.
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